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3: Reconoce la Secretaría de Salud hasta 1.500 embarazos al año de menores de entre 10 y 14 años en el estado de Querétaro. Querétaro se encuentra en primer lugar a nivel país con la tasa más alta de violencia de género por cada 100.000 habitantes según los datos del Secretariado Ejecutivo del Sistema Nacional de Seguridad Pública. Solicita el gobierno estatal información a la Federación sobre la estación rápida en la zona de Los Alcanfores a propósito de los conflictos generados en la zona.
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1: Su compa Karim León y Grupo Firme, nomás a las cocas.
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1: En Querétaro, el mercado inmobiliario está inflado, advierte Grecia Servín, presidenta del Colegio de Evaluadores del Estado de Querétaro. Confirman demolición del edificio del antiguo Hospital General del Estado. Más de 34 millones de pesos fueron destinados para la conservación, mantenimiento, restauración y mejoramiento de espacios culturales del municipio de Querétaro.
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1: Reconoce la Secretaría de Salud hasta 1.500 embarazos al año de menores de entre 10 y 14 años en el estado de Querétaro. Querétaro se encuentra en primer lugar a nivel país con la tasa más alta de violencia de género por cada 100.000 habitantes según los datos del Secretariado Ejecutivo del Sistema Nacional de Seguridad Pública. Solicita el gobierno estatal información a la Federación sobre la estación rápida en la zona de Los Alcanfores a propósito de los conflictos generados en la zona.
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1: En Querétaro, el mercado inmobiliario está inflado, advierte Grecia Servín, presidenta del Colegio de Evaluadores del Estado de Querétaro. Confirman demolición del edificio del antiguo Hospital General del Estado. Más de 34 millones de pesos fueron destinados para la conservación, mantenimiento, restauración y mejoramiento de espacios culturales del municipio de Querétaro.
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0: las autoridades de los Estados Unidos por medio de intermediarios, aunque no se han realizado conversaciones formales. The New York Times recordó que el aspirante a una diputación federal por Tabasco ha sido señalado en México por su presunta participación en la importación ilegal de combustible conocido como huachicol fiscal. El pasado 13 de agosto, Andrés López Beltrán informó que el Departamento de Estado de los Estados Unidos le informó que su visa había sido cancelada sin que le dieran una explicación y alegó que él nunca había cometido acto inmoral o delictivo. El pasado 4 de septiembre, la presidenta Claudia Sheinbaum informó que no existe investigación alguna en contra de Andrés López Beltrán por huachicol fiscal, ni en su gobierno, ni en la Fiscalía General de la República.
1: No hay investigaciones hasta donde nos ha informado la Fiscalía, y la Fiscalía pues tiene que informar.
0: A la par, el Departamento del Tesoro de los Estados Unidos informó que sancionó a 21 personas y 25 entidades vinculadas con el cártel de Sinaloa. La sanción incluye a funcionarios mexicanos y facilitadores financieros con base en Tijuana y Mexicali en Baja California que colaboraron con el cártel de Sinaloa, entre los que se encuentran Carlos Alberto Torres Torres, ex esposo de la gobernadora de Baja California Marina del Pilar Ávila, a quienes en mayo de 2025 le retiraron su visa estadounidense. Con Ortega, a las 10, Alberto García Sarubi.
2: La Unidad de Inteligencia Financiera informó que como medida preventiva incorporó a la lista de personas bloqueadas a 46 personas, tanto físicas como morales, luego de que fueran sancionadas por Estados Unidos por ser líderes o facilitadores del cártel de Sinaloa. En un comunicado, la Unidad de Inteligencia Financiera dijo que como resultado del análisis de la información financiera disponible en México, se identificaron entre algunos de los sujetos operaciones financieras de riesgo e irregularidades reportadas por instituciones financieras, elementos que ameritaron la adopción de medidas de carácter preventivo. El Gobierno de México dispuso el congelamiento inmediato de las cuentas bancarias, depósitos e instrumentos financieros en el Sistema Bancario Nacional pertenecientes a 21 personas físicas y 25 entidades morales asociadas a las redes operativas, logísticas, financieras y de protección del cártel de Sinaloa en Baja California. Carlos Torres Torres, ex esposo de la gobernadora de Baja California, Marina del Pilar Ávila, rechazó las acusaciones de Estados Unidos en su contra. En un video subido a redes sociales, Carlos Torres Torres, quien fuera encargado de proyectos especiales en el gobierno de Baja California, aseguró que colaborará con las autoridades y confió en que las pruebas demostrarán su inocencia.
3: Yo no vengo aquí a pelear con el Internet ni a ganar un debate, ni a desmentir punto por punto, porque eso solo alimenta el morbo. Vengo a hacer lo único que me corresponde, dar la cara. Quiero ser muy claro, si hay una investigación, que se investigue. Si hay pruebas, que se presenten. Así es como funciona la justicia. Yo no estoy por encima de la ley y no me voy a esconder. Colaboraré con lo que se me pida, con respeto y con calma, porque confío en que los hechos hablan cuando se les permite hablar.
2: La gobernadora de Baja California, Marina del Pilar Ávila, se deslindó de las sanciones anunciadas por el Departamento del Tesoro contra 21 personas, entre ellas su exesposo Carlos Torres Torres. Marina del Pilar Ávila dijo que las personas señaladas deberán atender directamente su situación ante las autoridades competentes y serán estas quienes informen sobre los avances de las investigaciones. La gobernadora de Baja California destacó que está legalmente divorciada de Carlos Torres y la única relación existente es la crianza de sus hijos. Morena terminó de definir a sus 17 precandidatos, seguramente serán candidatos, como no quieren estar fuera de la ley, les llaman coordinadores estatales de la defensa de la transformación, pero todos sabemos ya lo que son. Bueno, con este proceso se cerró la primera etapa de la ruta rumbo a las elecciones de 2027. La lista final quedó integrada por 10 mujeres y 7 hombres. Más información con Alberto García Sarubi.
0: Morena eligió mediante encuestas a los 17 coordinadores de la defensa de la transformación y la soberanía, quienes realizarán labores partidistas y en 2027 se convertirán en los candidatos a 17 gubernaturas. El próximo año se renovarán más de la mitad de los poderes ejecutivos de los estados y la totalidad de la Cámara de Diputados. Entre los 17 coordinadores de la Cuarta Transformación, se eligieron a dos representantes del Partido Verde Ecologista, en Nayarit, Jazmín Bugarín, y en Baja California, Manuel Cota Cárdenas, y ninguno del Partido del Trabajo. Dentro de los elegidos por la dirigencia de Morena, se encuentran cuatro coordinadores que han sido señalados, en versiones periodísticas, como sujetos investigados por relaciones con el crimen organizado y que ellos mismos han negado. Julieta Ramírez, coordinadora en Baja California, ha sido señalada en investigaciones abiertas en los Estados Unidos por vínculos con el crimen organizado y que habría buscado un acuerdo con las autoridades de ese país. Carlos Torres Piña, coordinador de Michoacán, mencionado en reportes periodísticos como investigado por autoridades estadounidenses sin que se confirmara. Imelda Castro, coordinadora en Sinaloa, señalada como cercana al gobernador con licencia Rubén Rocha Moya y quien podría ser investigada dentro de las indagatorias realizadas por los Estados Unidos. Cruz Pérez Cuellar, coordinador en Chihuahua, fue investigado por la Fiscalía General de ese estado en 2020 bajo la acusación de haber recibido 2.5 millones de pesos de la llamada nómina secreta del exgobernador César Duarte entre 2013 y 2015. Además está el caso de la coordinadora en Nayarit, Jazmín Bugarín, quien nació en los Estados Unidos y cuenta con la doble nacionalidad. Esta mañana, la presidenta Claudia Sheinbaum pidió a los coordinadores estatales de su partido no mentir ni corromperse.
4: ¿Qué consejo da a quienes estarán coordinando estos trabajos de la 4T de coordinación, pues?
1: No mentir, no robar y no traicionar al pueblo.
0: Con Ortega a las 10, Alberto García Sarubi.
2: Además, la presidenta Sheinbaum dijo que los aspirantes que no fueron beneficiados en las encuestas de Morena tendrán la oportunidad de participar en diversas convocatorias a nivel local y federal.
1: Pienso que fue un proceso donde hubo mucha unidad y eso fue muy bueno. Y ya depende pues del partido, porque hay pues muchas nuevas convocatorias, son presidencias municipales, diputaciones estatales, federales, en donde quien no obtuvo pues el triunfo en la encuesta, pues puede participar como coordinador.
2: Raúl Bolaños Cacho, presidente de la mesa directiva de la Cámara de Diputados, pidió al Partido del Trabajo mantener la unidad después de que en el proceso de selección de coordinadores estatales de la transformación que realizaron con Morena y el Partido Verde, no se les asignó ninguna coordinación. El PT se quedó con las manos vacías. Raúl Bolaños Cacho aseguró que el proceso se llevó a cabo con transparencia y se eligieron a los mejores perfiles de la coalición. Eso dijo él.
5: Entonces, mi llamado al PT es que nos mantengamos juntos. Si yo vi que el profe Anaya, que merece todo mi respeto, asistió al informe de la presidenta aquí en la Ciudad de México, y él manifestó que el PT está firme en su compromiso con seguir acompañando a la presidenta Claudia Sheinbaum, lo cual yo lo celebro.
2: Con 86 votos a favor y 42 en contra, Morena y sus aliados aprobaron en el Senado la ley que prohíbe a las personas con doble nacionalidad postularse a la presidencia, a gubernaturas o a la jefatura de gobierno de la Ciudad de México. El PRI criticó a Morena por utilizar la Constitución para crear mexicanos de primera y de segunda. Más información con Araceli Rivera.
6: Con el voto en contra de la oposición, Morena y aliados aprobaron en lo general y en lo particular la reforma contra la doble nacionalidad de la presidenta Claudia Sheinbaum. Durante el debate, la senadora panista Laura Esquivel acusó a Morena de querer perjudicar a los migrantes mexicanos y quitarles todos sus derechos y ejemplificó con una senadora morenista.
7: Su senadora migrante, la senadora Karina Ruiz, a quien respeto, no podría estar aquí. Por cierto, ¿saben dónde está la senadora Karina Ruiz? Hoy, a ella, siendo senadora de la República, la vida la puso a elegir entre Estados Unidos o México. Eligió Estados Unidos. Porque las políticas migratorias de Estados Unidos se han endurecido tanto que ella no puede venir. A la senadora Karina y a millones de migrantes los castigan allá y ahora también los castigan aquí.
6: Alejandro Moreno, senador y presidente nacional del PRI, cuestionó a Morena por utilizar la Constitución para crear mexicanos de primera y segunda clase.
8: Tener otra nacionalidad no convierte a nadie en enemigo de la patria. Pretender que un documento determina la lealtad es una ocurrencia peligrosa y una ofensa para nuestros paisanos. Los quiere presentes cuando mandan dinero, pero los quiere ausentes cuando aspiran a gobernar.
6: El senador de Movimiento Ciudadano, Luis Donaldo Colosio, cuestionó a Morena al afirmar que hay muchas iniciativas de todos los partidos en la congeladora, porque nunca hay tiempo, pero para lo que viene de Palacio Nacional siempre se hace corriendo, y preguntó la utilidad de esta reforma.
9: Se habla de injerencia extranjera, pero la injerencia que hoy lastima México tiene otros rostros. Tiene el rostro de un poder que busca limitar cada vez más la competencia electoral. Tiene el rostro del crimen organizado que financia campañas, amenaza candidatos y decide quién puede hacer política en regiones enteras del país.
6: La morenista Margarita Valdés salió a defender la iniciativa presidencial.
10: Queremos garantizar que quien sea presidente de la República no se incline y no se arrodille más que ante la bandera de México.
6: La reforma aprobada se turnó a los congresos locales para su aprobación. Con Ortega a las 10, Araceli Rivera Castillo.
2: Más adelante, protestas masivas en Francia para exigir mejoras salariales y en educación. Y enseguida, el general Alejandro Gómez Vargas habla de la aplicación del plan DN3E ante fenómenos naturales como el huracán Polo.
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0: Merced tras el desbordamiento del río Carneros e informó que mantiene vigilancia en los niveles de arroyos y ríos de la cuenca de la Antigua. La Secretaría de Educación de Veracruz suspendió clases en 13 municipios. El huracán Polo tocó tierra como huracán de categoría 1 en Guaymas alrededor de las 10 de la mañana después de haber impactado Comondú en Baja California Sur. Polo provocó inundaciones, cortes de energía y daños materiales en Guaymas y Empalme. Con el paso de las horas, Polo se degradó a tormenta tropical. El Servicio Meteorológico Nacional reportó que a las 3 de la tarde Polo había disminuido la fuerza de sus vientos. Hasta el momento, las autoridades no han reportado muertes o heridos a causa del impacto del huracán. El Servicio Meteorológico Nacional informó que vigila a la tormenta tropical Rachel, que actualmente se ubica a 435 kilómetros al suroeste de Lázaro Cárdenas, Michoacán. La Coordinación Nacional de Protección Civil reportó saldo blanco luego del paso de Polo por Baja California Sur. Polo tocó tierra a la medianoche como categoría 2 en Las Barrancas, municipio de Comondú, donde generó lluvias torrenciales, fuertes ráfagas de viento e inundaciones. Luego de impactar en Comondú, Polo se degradó a categoría 1 y causó inundaciones y caída de árboles en los municipios de Mulegé y Loreto.
1: Pasó el huracán y solamente ha dejado algunas anegaciones viales a nivel de banqueta, algunos escurrimientos, encharcamientos. Hay servicio eléctrico, servicio de agua, todos los servicios están en Comondú, en Mulegé y en Loreto. Solamente hay algunas afectaciones de árboles caídos, ramas, hojas.
0: Le doy la bienvenida en el estudio al general Alejandro Gómez Vargas, quien tiene responsabilidades en la aplicación del plan DN3E, que se activa cuando hay este tipo de fenómenos meteorológicos o algún otro tipo de desastres en nuestro país. Y también es el responsable de aplicar la fuerza de apoyo en casos de desastre. En este caso se aplicó en fase 2 preventiva. No llegó a utilizarse. Las cosas no rebasaron los límites que llevarían a que esta fuerza entrara en actividad, pero se activó para estar prevenidos en caso de que los fenómenos meteorológicos que estamos sufriendo en el país lo ameritaran. Bienvenido, general. Guillermo, me da gusto saludarlo.
2: Gracias, Guillermo. Muy buenas noches. Agradecer la oportunidad, esta nueva oportunidad en tu espacio informativo para compartirles a las mexicanas y mexicanos lo que sus mujeres y hombres del Ejército, Fuerza Aérea y Guardia Nacional están haciendo como prevención, como auxilio y recuperación en el contexto del plan DN3E.
0: Ahora, afortunadamente, la tecnología nos da información meteorológica con mucha oportunidad, de tal manera que este tipo de fenómenos como el huracán Polo, que ya dejó de ser un problema, o la tormenta tropical Rachel, que está en el Pacífico Sur, en el Pacífico Medio, y que podría convertirse en un problema, no sabemos, nos permite tomar medidas preventivas. Y es así que ustedes activan el plan DN3 cuando consideran que las circunstancias lo ameritan para poder auxiliar a la población. En un inicio se activa preventivamente y en el momento en que el fenómeno hace presencia, pues muy activamente para auxiliar a la población.
2: Efectivamente, el plan DN3E es un instrumento operativo militar que da los lineamientos generales a todos los organismos del Ejército, Fuerza Aérea y Guardia Nacional, en el que se establecen las tareas por llevar a cabo. Son tres fases en las que se divide este plan, que es la fase de prevención, la fase de auxilio y la fase de recuperación. La fase de prevención es la que se lleva a cabo en permanencia. En permanencia durante los espacios de tiempo que no hay fenómenos naturales o antropogénicos presentes, el personal militar se adiestra, actualiza los atlas de riesgo, mantienen la coordinación con las autoridades.

0: civiles, reconocimientos, evaluaciones de riesgos propiamente de aquellas áreas, comunidades o localidades o espacios geográficos que puedan tener una afectación, en este caso de las lluvias torrenciales que se presentan por este tipo de fenómenos. La fase de auxilio, ya cuando se presenta el fenómeno, se llevan a cabo diversas actividades como la activación de albergues, proporcionar atención médica, atención odontológica, psicológica en los mismos albergues, distribución de despensa, evacuación de personas o bien su evacuación hacia hospitales o a centros médicos para la recuperación de alguna afectación. Y ya la fase de recuperación, pues se trata de recuperar, como su nombre lo indica, los servicios públicos, la accesibilidad en las vialidades, que es lo que se está haciendo ahorita prácticamente en Sonora, donde ya impactó y hay lluvias torrenciales ahí con motivo de la hora tormenta tropical Polo, y son esas tres fases en general. Comentabas acertadamente hace unos momentos de la Fuerza de Apoyo para Casos de Desastre. La Fuerza de Apoyo para Casos de Desastres es un organismo circunstancial que para este caso se activó con 1,425 elementos. Tiene dos componentes principales, que es el componente de Fuerza Aérea y el componente terrestre, un componente terrestre que cuenta con un agrupamiento de ingenieros que contempla equipo de maquinaria pesada y un agrupamiento de servicios que contempla células de intendencia, células de sanidad, células de transmisiones, así como equipos electrógenos y otros tipos de materiales técnicos como torres de iluminación para apoyar en caso de. El componente aéreo para esta ocasión está considerado con cinco aeronaves y dos helicópteros. Esos son los dos componentes principales de la Fuerza de Apoyo, y también eventualmente, dependiendo el tipo de fenómeno, se incorpora el Batallón de Atención a Emergencias, que es un organismo especializado de búsqueda y rescate.
1: Polo fue un fenómeno que duró muchos días afectando las costas mexicanas. No tocó tierra hasta que llegó a Baja California Sur, pero lo tuvimos bordeando las costas del Pacífico mexicano, prácticamente desde Oaxaca, Guerrero, Michoacán. Fue subiendo, generando muy fuertes lluvias con sus bandas nubosas, y luego la trayectoria nos indicó que acabaría tocando tierra en Baja California Sur, como ocurrió. Este espacio de tiempo, estos días que transcurrieron entre que supimos de la aparición del huracán y su llegada a Baja California Sur, permiten planear. ¿Qué hacen ustedes cuando saben que un fenómeno va a impactar y que es momento de desplegar fuerzas para, llegada a esa situación, poder atender a la población?
0: Es correcto lo que mencionas. Hablamos del 20 de septiembre. Era una depresión tropical al suroeste de las costas de Guerrero, y que, bueno, fue evolucionando hasta categoría 5 en su momento. Lo que hace es parte este plan de N3 es la fase de prevención. En la fase de prevención se lleva a cabo el monitoreo constante. Hay un sistema de alerta temprana a nivel federal que identifica los fenómenos de esta naturaleza, desde la alerta en código color azul, código color verde, amarillo, naranja y rojo, que es el alertamiento mayor, dependiendo la proximidad del fenómeno natural en este caso. En esa situación, el Ejército, la Fuerza y la Guardia Nacional lo que hacen es concentrar a sus tropas, realizar en los aspectos básicos, confirmar la ubicación de los albergues, la ubicación donde estarían estableciéndose los albergues, las zonas de riesgo que ya están identificadas previamente con lo que son los atlas nacionales de riesgos. Se llevan a cabo recorridos de reconocimiento para poder constatar las condiciones de las vialidades y de las áreas que puedan sufrir mayores afectaciones en caso de lluvias. Y otras características, ¿no? Los huracanes sabemos que son cuatro aspectos con los que principalmente afectan a la población, que son las lluvias, la precipitación intensa, los vientos y el oleaje fuerte, el oleaje alto, que para un huracán de categoría 5, el oleaje puede estar a más de 10 metros de altura, por supuesto, afectando a las costas y la infraestructura de costa propiamente de los estados.
1: Hay un tema relevante cuando se dan este tipo de fenómenos, que es la coordinación, porque intervienen ustedes, pero hay autoridades estatales, hay Protección Civil a nivel estatal, hay seguridad pública a nivel estatal, está obviamente los gobiernos estatales, y entra Protección Civil del gobierno federal junto con ustedes. ¿Cómo se da esta coordinación? Ahora sí que para que fluyan las cosas de la manera más adecuada, para no estorbarse, para poder ser realmente eficaces en la acción de apoyo a la población.
0: Muy buen punto, mi estimado Guillermo. Hay un centro coordinador de operaciones de Plan DN3E que defensa o ayuda con las autoridades civiles para hacer la confluencia de todas las autoridades que tienen participación. Recordemos que la Ley General de Protección Civil plantea en su reglamento que todas las autoridades de nivel federal, estatal y municipal son partícipes cuando se trata de hacer frente a un fenómeno. De esta forma, todos formamos parte del Sistema Nacional de Protección Civil, en donde la principal prioridad es la preservación de las vidas, de las personas, de los ciudadanos. Los centros coordinadores de operaciones permiten la afluencia de las diferentes autoridades de nivel federal, estatal y municipal y otras que puedan coadyuvar al hacer frente al fenómeno. Estos centros de operaciones tradicionalmente se organizan en un centro de acopio de información, que es donde se acumula toda la información de las situaciones que se van presentando en las diferentes partes del territorio que van a ser afectadas. Hay un centro de administración de la zona de desastre, que es la que identifica las fuerzas que van a hacerse presentes o en dónde están para poder orientar el esfuerzo de acuerdo a la zona que tenga mayor afectación. Y una zona y un área, perdón, logística dentro de ese centro coordinador que permite administrar los recursos que se cuenten para poderlos hacer llegar. Hablamos de despensas, hablamos de ayuda de diferente naturaleza, de acuerdo a cómo haya impactado el fenómeno.
1: Hay en todo esto un tema social que es relevante. Presenciábamos imágenes a través de la pantalla de televisión donde vemos a personas cargando cajitas, llevando a sus mascotas, es decir, pues portando las pocas pertenencias que pueden tomar de sus hogares, los cuales tienen que evacuar por el alto riesgo que representaría permanecer en ellos. ¿Cómo se da esta interacción entre ustedes y la población civil que va a ser afectada, que tiene que ser llevada a albergues, que no se quiere desprender de su casa o de sus bienes y que sin embargo lo tiene que hacer para salvaguardar su integridad física?
0: Es correcto. En principio el acercamiento es por los medios de comunicación locales, incluso los federales, pero también se llevan a cabo actividades de perifoneo por parte de las tropas militares que están en las diferentes partes, exhortando e invitando a la población, comunicándoles que el área o la comunidad en la que se encuentra tiene mayor susceptibilidad, mayor probabilidad de ser afectada por el tipo de fenómeno que se está aproximando.
1: ¿Se resisten?
0: Es difícil, normalmente no tenemos ningún reporte de gente que se haya resistido a abandonar. Sí hay lugares
1: colaboran que colaboran en la acción que normalmente se tiene que emprender.
0: Así es, normalmente hay colaboración, sobre todo concientizándolos de que pues el lugar en el que están viviendo, en el que están alojados, puede ser afectado mayormente por el huracán en este caso, en su momento, y que es necesario para preservar su vida el tener que alojarlo en un albergue de los que establecen. Defensa estableció un albergue en Ciudad Constitución con 94 personas, en donde se les proporcionó alimentación 3/3, ración caliente, esas 94 personas, 60 niños ahí, el resto de adultos, que se estableció. Y ya en lo que es Sonora, hay 90 áreas, instalaciones que están preparadas para funcionar como albergue.
1: General, hablábamos hace un rato de la fuerza de apoyo en casos de desastre. Dijimos que se activó, pero que no entró en acción. ¿Cuál es el momento en que la fuerza se ve obligada a entrar en acción?
0: De acuerdo. La Fuerza de Apoyo para Casos de Desastre es un organismo circunstancial que establece defensa como un refuerzo, como una reserva estratégica para apoyar a los mandos territoriales. Los mandos territoriales, la División Territorial Militar implica regiones y zonas militares, regiones aéreas y zonas aéreas militares, así como coordinaciones territoriales y coordinaciones estatales de la Guardia Nacional. En este sentido, el Plan DN3 establece que la primera acción, tanto de prevención, auxilio y recuperación, corresponde a las autoridades militares locales. La autoridad militar local, en la fase de prevención, hay una evaluación de riesgos y en la fase de auxilio, ya cuando el fenómeno impactó, hay una evaluación de afectación. Entonces, en base a esas evaluaciones, el mando territorial solicita, si ve rebasadas sus capacidades, el apoyo de la Fuerza de Apoyo para Casos de Desastre, que autoriza en este caso el alto mando del Ejército, Fuerza Aérea y Guardia Nacional para que despliegue. Lo mencionaba, son 1.425 efectivos de esa Fuerza de Apoyo, células de intendencia, transmisiones, sanidad, maquinaria pesada, 9 unidades de maquinaria pesada, pero no hubo necesidad porque actualmente la segunda región militar y la tercera región militar, que son los mandos territoriales en donde impactó Polo, cuentan con 19 agrupamientos, 4.686 efectivos, más de 130 vehículos, hablamos de vehículos de reconocimiento, y 8 vehículos de características especiales, tipo unidades de maquinaria pesada. Entonces, no hubo necesidad de desplazar a la Fuerza de Apoyo para Casos de Desastre, porque el mando territorial, las tropas locales, fueron suficientes para hacer frente.
1: Fueron autosuficientes.
0: Así es.
1: La Fuerza de Apoyo en Casos de Desastre se quedó en stand-by, vamos a decirlo así, pero estaba preparada para intervenir.
0: Es correcto.
1: En caso necesario.
0: Es correcto.
1: Le agradezco mucho al general Alejandro Gómez Vargas que haya venido a platicar acerca de este tema, porque pues estamos todavía en plena temporada de huracanes. Sí. Ya pasó Polo, pero tenemos a Rachel. Están actuando ustedes también ahí y están preparándose por si acaso tuvieran que intervenir. De tal manera que me resultaba interesante que ustedes conocieran cómo opera todo este esquema diseñado justamente para garantizar la integridad física y la seguridad de la población que se ve afectada por estos fenómenos. Gracias por estar aquí, general. Un gusto recibirlo nuevamente.
0: Muchas gracias, Guillermo. Gracias a tu público, a tus televidentes, la oportunidad de estar en casa con ustedes, compartirle lo que estas mujeres y hombres de Ejército, Fuerza Aérea y Guardia Nacional están haciendo. En Michoacán tenemos 2.025 efectivos
1: para el caso de Rachel. Rachel.
0: Así es.
1: Que todavía no sabemos qué puede pasar.
0: Cómo vaya a evolucionar.
1: Estamos a la espera de conocer más información o información más detallada para saber si habrá necesidades adicionales.
0: Así es.
1: Gracias otra vez,
0: general. Muchísimas gracias.
1: Más adelante, el PAN en la Ciudad de México presenta denuncia contra Citlali Hernández. Y enseguida, el caso Ayotzinapa no se cerrará hasta que se encuentre la verdad y haya justicia, dice la presidenta Sheinbaum.
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4: La temperatura en Vox.
5: 19 grados.
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2: Testigos y priorizar el análisis tecnológico y las pruebas científicas para avanzar en la investigación. Más información con Angélica Guerrero.
3: La presidenta Claudia Sheinbaum recalcó que la investigación del caso Ayotzinapa se mantendrá hasta que se conozca la verdad, se haga justicia y se encuentren los 43 jóvenes desaparecidos en Iguala, Guerrero, hace 12 años.
4: Quisiéramos avanzar más rápido y entendemos además a los familiares en su dolor. Y además es una herida abierta para todo México. Pero a veces, pues estos procesos requieren sus tiempos.
3: A un día del informe brindado por la Secretaría de Gobernación, la mandataria resaltó que las nuevas líneas de investigación no se limitan a las funerarias, pues resaltó que se indaga sobre la ubicación de teléfonos celulares de los jóvenes en el juzgado de Barandilla, pese a que se aseguró que los estudiantes no estuvieron en el lugar. Así, acusó a la periodista Anabel Hernández por negar que los jóvenes hubieran estado en esa zona y con ello obstaculizar la extradición del juez de Barandilla, José Bernabé, quien actualmente se encuentra en Estados Unidos.
4: El principal juez de la Barandilla se fue a Estados Unidos. Estamos pidiendo su extradición. ¿Quién fue quien utilizaron como testigo, y lo voy a decir, en Estados Unidos, para decir que los estudiantes no estuvieron en la Barandilla? Anabel Hernández. Y hay pruebas de la fiscalía que sí estuvieron en las Barandillas. Ahora, científicas.
3: Destacó que con nuevas investigaciones, su administración ha logrado detener a 30 personas de la delincuencia organizada, policías municipales, militares y testigos clave.
4: No sé si lo puedo decir. Que Ángel N. ordenó la desaparición de todas las pruebas. Eso es lo que lleva a la detención de Ángel N. Esto no estaba antes.
3: Agregó que su gobierno y la fiscalía insisten en la extradición de Tomás Cerón, exdirector de la Agencia de Investigación Criminal, quien continúa en Israel. Con Ortega a las 10, Angélica Guerrero.
2: Francia busca ampliar sus vínculos comerciales y de inversión con México, con oportunidades en infraestructura, energía y nuevas tecnologías. Tamara Moreno tiene más información.
5: Francia busca profundizar su relación comercial y de inversión con México, con especial interés en sectores como infraestructura, energía, nuevas tecnologías, industria alimentaria y minería. Durante su visita a México, el ministro delegado de Comercio Exterior y Atractivo Económico, Nicolas Forissier, destacó que actualmente existen más de 700 empresas francesas establecidas en el país y señaló que la intención es ampliar las alianzas con compañías mexicanas.
6: But of course we want to reinforce, strengthen our presence and links, and we want to build some win-win partnerships with Mexican companies.
5: En entrevista con el financiero Bloomberg, el funcionario francés señaló que el objetivo es aprovechar las oportunidades que ofrece el Plan México, particularmente en infraestructura y conectividad, donde empresas francesas cuentan con experiencia y tecnología. También destacó el potencial del acuerdo global modernizado entre México y la Unión Europea, el cual dijo debe ser implementado lo más pronto posible.
6: The modernizing of this the modernized agreement that was decided last year has to be implemented. We are waiting for the Senate votes in Mexico, and I'm sure it will happen quite soon now.
5: Sobre la relación con Estados Unidos, Forissier consideró que México puede convertirse en una plataforma para ampliar el comercio entre Europa y América, pero insistió en la necesidad de diversificar los mercados. El ministro francés afirmó que la diversificación no debe entenderse como una estrategia de protección, sino como una oportunidad para que México amplíe sus relaciones económicas y tenga más opciones de comercio e inversión. Francia también busca atraer empresas mexicanas, incluidas pequeñas y medianas, hacia su mercado y hacia Europa. Para ello, destacó la importancia de generar condiciones favorables para la inversión y facilitar los vínculos entre empresas de ambos países.
6: They need to make some good offers. This is their part, but they also wait for a business-friendly development in terms of tax, for example, in terms of administration relations with the administrations and federal, but also sub-federal administrations. It's quite classical, but it just means that we have to work together more and more. And this
5: Forissier aseguró que la relación entre ambos países tiene bases sólidas y que el reto para los próximos años será pasar de los acuerdos y los anuncios a acciones concretas que permitan aumentar el comercio, la inversión y las alianzas empresariales. Con información de Leticia Hernández, con Ortega a las 10, Tamara Moreno.
2: En una ceremonia solemne en donde se escuchó fuerte el Goya en la Cámara de Diputados, se realizó la inscripción con letras de oro en el muro de honor, la leyenda 475 años de la Universidad de México, en conmemoración por el aniversario de la UNAM. Francisco Rubio tiene más información.
7: En el muro de honor de la Cámara de Diputados se develó con letras de oro la frase 475 años de la Universidad de México. Es la primera vez que en la Cámara de Diputados a un rector de la UNAM, en este caso Leonardo Lomelí Vanegas, se le permite sentarse a un lado del presidente del órgano legislativo, y la tercera ocasión en que el rector de la UNAM hace uso de la tribuna parlamentaria. Los anteriores fueron Juan Ramón de la Fuente y José Narro Robles. Al estar en puerta la discusión del paquete de presupuesto, Lomelí Vanegas aprovechó la ocasión y solicitó mayores recursos económicos.
8: Las instituciones públicas concentramos más del 60% de la matrícula nacional. Entre los ciclos 2015-2016 y 2024-2025, la población escolar de nivel superior creció cerca de 30%, al pasar de 4.2 millones de estudiantes a 5.5 millones. Este avance exige recursos suficientes para contratar, formar y actualizar docentes, edificar instalaciones, renovar equipos y ofrecer servicios adecuados a un número creciente de jóvenes.
7: Ante el pleno del órgano legislativo y los exrectores Francisco Barnés de Castro y Juan Ramón de la Fuente, el rector Lomelí explicó que entre 2001 y 2025 se otorgaron más de 500 mil títulos de licenciatura. La matrícula aumentó aproximadamente 50% al pasar de 251 mil a 372 mil alumnas y alumnos. En este mismo periodo, la UNAM publicó cerca de 119 mil artículos científicos indexados en la base de datos internacionales.
8: Por estas razones, cada nuevo espacio educativo necesita herramientas para cumplir su propósito. La ampliación de la cobertura debe apoyarse en una formación de calidad y en instituciones con capacidad para atender a sus comunidades.
9: Rector, usted encontrará aquí tierra fértil para los planes y programas del futuro. Por unanimidad, todos los grupos parlamentarios reconocemos a nuestra máxima casa de estudios, la UNAM. ¡Goya! ¡Ánimo!
7: Con Ortega a las 10, Francisco Rubio.
10: Al finalizar la jornada, el índice de precios y cotizaciones cerró al alza 0.26% hacia las 65.110.57 unidades, siendo la ganadora Cemex con 2.04%. El FTSE Viva cerró con ganancias de 4.78% hacia las 1.319.78 unidades. El personal ocupado, que reportan los sectores construcción, industrias manufactureras, comercio y servicios privados no financieros, se estancó en julio, mientras los salarios subieron, reveló el INEGI. De acuerdo con los índices globales de personal y remuneraciones de los sectores económicos, la plantilla laboral no presentó variación mensual en el séptimo mes del año y venía de un retroceso de 0.2% mensual en junio del presente año. La confianza de los consumidores estadounidenses cayó en septiembre hasta su nivel más bajo en más de 12 años, mientras los hogares prevén que tanto la situación económica como el mercado laboral se debilitarán en los próximos 6 meses. Según The Conference Board, la confianza de los consumidores se desplomó 6.7% hasta situarse en 81.9, el nivel más bajo desde 2014. En el mercado del petróleo, la mezcla mexicana pierde y queda en los 94.32 dólares por barril. En el mercado internacional, los precios del crudo retrocedieron. El West Texas Intermediate queda en los 89.38 dólares por barril, mientras el Brent en los 102.56 dólares por barril. En Wall Street, los mercados finalizaron la jornada con pérdidas. El Dow Jones retrocedió 0.26%, el S&P 500 0.17% y el Nasdaq 0.09%. Con Ortega a las 10, Eric Vilchis.
2: Pete Hegseth, secretario de Defensa de Estados Unidos, busca un recorte de 20% en plazas de almirantes y generales dentro del plan de reestructuración del Pentágono. La medida, que afectará a altos cargos del Ejército, la Armada y la Fuerza Aérea, llega después de los intentos del año pasado de limitar el número de generales y almirantes de 4 estrellas en servicio activo en al menos 10%. Estos recortes se suman a otros en torno a una veintena de líderes militares de todas las ramas de las Fuerzas Armadas desde que Hegseth asumió el cargo y que han generado la preocupación de los legisladores del Congreso. España busca responder a la creciente presión social por el acceso a una vivienda digna. El gobierno anunció nuevas medidas, sin embargo, las protestas continúan y exigen cambios de mayor alcance. David del Río, corresponsal en Europa, tiene más información.
11: España intenta evitar nuevos casos como el de Mari Carmen. El gobierno español aprobó este martes 2 decretos para mejorar los derechos a la vivienda en el país. Las 2 normativas fueron adoptadas de urgencia en reacción al desahucio la semana pasada de la anciana de 87 años de edad, que provocó conmoción y una oleada de indignación en el país. Entre las medidas más destacadas figura la prórroga de 2 años de los contratos de alquiler y la prohibición de desahucios a familias vulnerables hasta 2030.
12: ¿Parar los desahucios? Que no vuelva a haber otro caso como el de Mari Carmen en nuestro país, que la sociedad española no puede permitírselo y que esto es un clamor que hemos de asumir todos los grupos políticos con representación en el Congreso de los Diputados y que pongamos pie en pared a la especulación.
11: Pero los 2 decretos fueron considerados insuficientes por los centenares de manifestantes que llevan 4 días acampados en la céntrica Puerta del Sol de Madrid. El grupo amenaza con no levantar su campamento porque las nuevas leyes no incluyen medidas estructurales que frenen la alta especulación de la vivienda en España.
13: El decreto es completamente insuficiente, es decir, se basa en generar unos pequeños parches, pero que no acaba de verdad con el problema a nivel estructural, que es el problema que es concebir la vivienda como un negocio, como un bien de mercado. La vivienda es un bien de primera necesidad y, por lo tanto, tiene que tratarse como tal.
11: Este martes, Mari Carmen, la anciana cuya expulsión provocó la crisis y la oleada de protestas, aceptó la propuesta que le hizo anoche el fondo propietario de su vivienda y volverá a su casa cuando reciba el alta en el hospital en el que está ingresada tras su desahucio. Con Ortega Las 10 informó desde Europa, David del Río.
2: Enseguida, muere a los 79 años de edad el primer actor Otto Sirgo.
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16: La temperatura.
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2: Zoé Robledo, director del IMSS, dijo que aún no se ha encontrado la causa de muerte de 5 bebés en un hospital de Durango, pero aclaró que siguen las investigaciones. El Consejo General del INE aprobó la designación de 8 personas ganadoras del concurso público 2026 para ocupar las plazas vacantes del cargo de Vocalía Ejecutiva de Junta Local del Servicio Profesional Electoral Nacional. La presidenta Claudia Sheinbaum negó que las reformas a la ley de propiedad intelectual busquen acabar con los memes en las redes sociales. En sesión de Fast Track, con 18 votos a favor y 6 en contra, la Comisión de Economía, Comercio y Competitividad de la Cámara de Diputados avaló la reforma a la Ley Federal de Derechos de Autor. El consumo de refrescos disminuyó 2.2% en el país debido a la actual estrategia de prevención de la salud del actual gobierno. Así lo aseguró David Kersenovich, secretario de Salud. El PAN de la Ciudad de México interpuso una denuncia ante el Instituto Electoral Local contra la morenista Citlali Hernández. La acusa de desplegar una estructura ilegal de promoción personalizada en la alcaldía Cuauhtémoc. Francia vivió una jornada de protestas y huelgas con movilizaciones de funcionarios y enfrentamientos entre estudiantes y policías a 2 días de la presentación del proyecto de presupuestos y en medio de un ambiente social marcado por reclamos sobre salarios, educación y gasto público. La expresidenta de Argentina, Cristina Fernández de Kirchner, pidió a la ONU que revise su condena en un caso de corrupción que le impide postularse nuevamente a la presidencia el próximo año. El Tribunal Supremo de Estados Unidos permitió que la administración Trump continúe deportando personas a países distintos al suyo por el momento. Un ejecutivo del diario The New York Times fue asesinado a tiros en California, presuntamente por los padres de su esposa, una pareja de adultos mayores, durante el fin de semana. Esto meses después de que este fuera arrestado por presunto abuso infantil. Con Ortega a las 10, Tamara Moreno.
3: El mundo del espectáculo mexicano está de luto. Falleció el primer actor Otto Sirgo a los 79 años de edad. Hasta el momento no se ha dado a conocer la causa de su fallecimiento. Otto Sirgo nació el 19 de diciembre de 1946 en La Habana, Cuba. Fue hijo del actor cubano Otto Sirgo y de la actriz mexicana Magda Haller. Llegó a México con sus padres siendo un bebé. Estudió administración de empresas, carrera en la que se tituló, tras dejar ingeniería al año de iniciarla. Debutó en el cine a los 22 años con La Maestra Inolvidable en 1968. En 1970 hizo su primera telenovela, La Cruz de María de Marisa Cruces. Después participó en producciones como Las Gemelas, Los Miserables, Rosa Salvaje, al lado de Verónica Castro, Mujer de Madera, entre otras. Además, participó en varios programas de comedia. También trabajó como director, tanto en televisión como en teatro y cine. Gran recuerdo el que tenemos de quien fue un gran amigo nuestro, Otto Sirgo. Lo vamos a extrañar. Descanse en paz. Gracias por estar con nosotros esta noche. Le espero también mañana en punto de las 10. No se duerma.
4: 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La temperatura en Box.
5: 19 grados.
4: ¿Cómo cuidarte? En voz de arroba Ana Maite M.
5: Pagar 2,500 pesos por una consulta con el neurólogo no es un cobro por los 60 minutos que pasas en su consultorio. Lo que estás financiando realmente son los 20 años previos de certificaciones, congresos y estudios que le permiten interpretar tus análisis clínicos con precisión quirúrgica. Su precio es alto porque los especialistas con ese nivel de preparación son sumamente escasos en el mercado, mientras que la necesidad de salvar a un familiar o a ti mismo es absoluta. El neurólogo te vende la certeza científica de ajustar una dosis milimétrica.

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6: 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Radio. ¿Alguna vez te has preguntado qué contiene la pasta dental que usas todos los días? Si no lo sabes, quédate porque hoy en Revista del Consumidor Radio te enseñamos cómo preparar tu propia pasta dental en casa. Y lo mejor, su preparación te toma solo 30 minutos.
7: ¿Blanco o rojo? ¿Con yema o sin ella? Existen muchos mitos alrededor del huevo. Hoy te contamos la verdad sobre uno de los alimentos más consumidos en México y cómo puedes aprovecharlo mejor en casa. ¡Acompáñanos!
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7: Hoy vamos a preparar una tecnología doméstica, que es una excelente alternativa a los productos industrializados. Pasta dental. Además, es una receta validada por el Laboratorio Nacional de Protección al Consumidor.
6: Antes de comenzar, te compartimos los ingredientes que vamos a necesitar. 3 cucharadas de agua purificada, 2 cucharadas de glicerina pura, 2 cucharadas de lauril éter sulfato de sodio, media cucharadita de carboximetil celulosa, 1/4 de cucharada de carbonato de calcio, 1/4 de cucharada de mentol y 6 gotas de esencia de menta.
7: Ahora, los utensilios que debemos tener a la mano son: una cuchara sopera, una cucharita cafetera, un tazón pequeño de vidrio, un tarro pequeño de plástico con tapa y un batidor de globo. Una vez que tenemos todo listo, vamos al procedimiento.
6: En el recipiente de vidrio, comenzamos vertiendo agua purificada, la glicerina y el mentol. Mezclamos con ayuda del batidor de globo hasta integrar los ingredientes. Sin dejar de mover, agregamos carbonato de calcio y la esencia de menta.
7: Después, incorporamos el lauril éter sulfato de sodio y agitamos suavemente hasta que se disuelva por completo. Poco a poco, añadimos la carboximetilcelulosa lentamente sin dejar de mover, hasta obtener una mezcla homogénea y con una consistencia más sólida.
6: Por último, envasamos la pasta dental en el tarro. Tapamos muy bien y etiquetamos con la fecha de elaboración y de caducidad. En este caso, esta pasta tiene una caducidad de 6 meses y rinde aproximadamente 63 gramos.

0: gramos o bien 50 mililitros.
1: Es importante que tomes en cuenta algunas recomendaciones de uso. Este producto no debe ser utilizado por menores de 6 años. En el caso de niñas y niños mayores de 6 años, puede sustituir el mentol por esencia de cereza. Si tienes sensibilidad dental, recuerda consultar previamente a tu odontóloga u odontólogo. Para conservar mejor el producto, te recomendamos mantener el recipiente bien cerrado, en un lugar fresco y seco y fuera del alcance de niñas y niños. Recuerda que todos los ingredientes que utilizamos en esta tecnología doméstica pueden encontrarse en establecimientos donde vendan productos de cuidado personal, belleza o cosmética, también conocidos como droguerías.
0: Preparar tu propia pasta dental en casa tiene varios beneficios. Requiere pocos ingredientes, son fáciles de conseguir, tiene certeza sobre su origen y además representa un ahorro económico. Incluso esta receta puede ser el inicio de un nuevo emprendimiento.
1: ¡Anímate a preparar tu propia pasta dental! Y etiquétanos en Instagram usando el hashtag Tecnología Doméstica Profeco.
0: También puedes consultar esta tecnología doméstica en nuestro canal de YouTube, Profeco TV.
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0: El huevo es tan importante en la alimentación que desde 1996 se conmemora el Día Mundial del Huevo. Se celebra cada segundo viernes de octubre con el objetivo de difundir su valor nutrimental y su papel en una dieta equilibrada.
1: Y no es casualidad. El huevo es un alimento completo, práctico, rendidor y versátil, por lo que se ha convertido en un protagonista en la alimentación de las familias mexicanas.
0: Es una excelente fuente de proteína animal. La clara está compuesta principalmente por albúmina, mientras que la yema aporta grasas saludables, proteína, hierro, azufre y vitaminas A, B, D y E. Aunque contiene colesterol, su consumo moderado forma parte de una alimentación equilibrada.
1: Además, el huevo es una alternativa accesible a la carne o al pescado. Es fácil de masticar y digerir, y combinado con otros alimentos, puede integrarse a distintos planes alimenticios.
0: Su uso no se limita al desayuno. También sirve para espesar salsas, esponjar pasteles y dar ese color dorado tan característico al pan. Incluso fuera de la cocina, el huevo está presente en pastas, productos de belleza y fertilizantes.
1: En 2024, el consumo de huevo en México por habitante alcanzó los 24.4 kilos y representa el 12.6% de la producción pecuaria nacional. Nuestro país es autosuficiente y se ubica en el sexto lugar a nivel mundial.
0: Esta actividad se concentra principalmente en Jalisco, que aporta poco más de 54%, seguido de Puebla, con casi el 15%.
1: Para el consumo existen dos tipos principales de gallinas: las ligeras, que producen huevo blanco, y las semipesadas, productoras de huevo rojo. Es importante aclarar que no hay diferencia en su valor nutrimental. A pesar de todos sus beneficios, alrededor del huevo existen dudas y creencias que se repiten con frecuencia. Por ejemplo, se suele pensar que el huevo eleva el colesterol. Sin embargo, su equilibrio de grasas tiene un efecto protector y en la mayoría de las personas, su consumo no incrementa el colesterol en la sangre.
0: También hay quienes creen que consumir el huevo crudo es mejor. Pero esto no es así. Para aprovechar sus nutrientes y evitar riesgos a la salud, es necesario cocinarlo, ya que crudo puede aumentar la probabilidad de contraer salmonela.
1: Otra duda común es si debe lavarse el huevo antes de guardarlo. El cascarón es poroso y cuenta con una membrana natural llamada cutícula. Al lavarlo y almacenarlo, facilitas la entrada de bacterias. Si el cascarón está sucio, lo mejor es limpiarlo con un paño seco.
0: Y aunque algunas personas prefieren consumir solo la clara, es importante saber que la clara y la yema se complementan. Al desechar una de ellas, se pierden nutrientes esenciales que hacen del huevo un alimento completo.
1: Para un mejor consumo y conservación del huevo, tome en cuenta estas recomendaciones. Evita dejar los huevos o los alimentos que los contengan a temperatura ambiente, ya que el huevo es un alimento muy sensible a los cambios bruscos de temperatura, sobre todo al calor.
0: Revisa siempre el cascarón. Debe estar limpio y sin fisuras. Si están rotos, deséchalos. Así evitarás enfermedades gastrointestinales.
1: Lávate las manos al terminar de manipularlos. Evitarás la contaminación cruzada.
0: No lo consumas crudo. Puedes ponerte en riesgo de adquirir salmonelosis.
1: Ya sea que esté cocido, duro o forme parte de algún platillo, consúmelo pronto.
0: Con información clara, puedes aprovechar mejor sus beneficios y consumirlo de forma segura.
1: No olvides consultar la herramienta ¿Quién es quién en los precios?, ya que te permitirá comparar precios para tomar las mejores decisiones de compra. Entra a qqp.profeco.gov.mx.
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3: Querétaro tiene otras prioridades financieras, por lo que las obras complementarias al Tren México-Querétaro deberán correr a cargo de la Federación, advierte el gobernador. Fiscalía General del Estado confirma la detención y vinculación a proceso de uno de los responsables del fraude inmobiliario que ha sido denunciado en los últimos días. El evento del fin de semana encabezado por Luis Nava no puede ser considerado como actos anticipados de campaña, defiende Martín Arango, presidente del Comité Directivo Estatal de Acción Nacional.
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1: Hola, ¿qué tal? Muy buenos días, gusto en saludarles, son las 7:00 a.m. 7:00 a.m. en punto, ese es el tiempo en el centro del país, y es la hora en que iniciamos esta primera emisión de Informativo NTR desde la Ciudad de México, capital de la República Mexicana. Yo soy Guillermo Ortega Ruiz y como cada mañana les saludo con mucho gusto. Agradezco como siempre el favor de su atención y le invito a permanecer en esta frecuencia. Estaremos al aire desde este momento y hasta las 10:00 a.m. compartiendo con usted lo más relevante del panorama informativo correspondiente a este día. Hoy es miércoles 30 de septiembre del año 2026. Se acaba hoy el noveno mes del año. Se está yendo ya este 2026. Tenemos en este momento una temperatura promedio de 14 grados en la Ciudad de México. Esta es la temperatura mínima que se espera para hoy. La máxima será de 24 grados. Y tendremos un miércoles mayormente nublado y lluvioso en la capital de la República Mexicana. Hay un 85% de probabilidad de lluvia en el Valle de México para este miércoles. Dos sistemas siguen afectando el Pacífico Norte y el Pacífico Sur de la República Mexicana. Se prevén lluvias torrenciales en Sonora y Michoacán. Las lluvias torrenciales en Sonora provocadas por el huracán Polo, convertido ya en tormenta tropical. Las lluvias en Michoacán provocadas por la tormenta tropical Rachel. Respecto a Polo, nos informa el Servicio Meteorológico Nacional que este sistema estará afectando parte de los estados de Sonora y Chihuahua, generando lluvias torrenciales en Sonora, lluvias intensas en Sinaloa, lluvias muy fuertes en Baja California Sur y Chihuahua, y lluvias fuertes en la península de Baja California, me refiero a la zona norte de Baja California. Habrá también fuertes vientos a lo largo de la península, en el Mar de Cortés y en el noroeste del Pacífico mexicano. En lo que hace a la tormenta tropical Rachel, sigue causando afectaciones, particularmente en Lázaro Cárdenas, Michoacán. En las próximas horas originará lluvias torrenciales en Michoacán, lluvias intensas en Guerrero, lluvias muy fuertes en Colima y Jalisco, vientos sostenidos de entre 60 y 70 kilómetros con rachas de 80 a 100 kilómetros en costas de Colima, Michoacán y Guerrero. Esto es lo que nos dice el Servicio Meteorológico Nacional. Se mantiene zona de prevención por vientos de tormenta tropical desde Punta San Telmo, Michoacán, hasta Playa Pérula, Jalisco, y zona de vigilancia por efectos de vientos de tormenta tropical desde Playa Pérula hasta Cabo Corrientes, Jalisco. Esto es lo que nos informa esta mañana el Servicio Meteorológico Nacional. Por parte del gobierno de Baja California Sur, el gobernador Víctor Manuel Castro reportaba durante la mañanera del martes que se registró saldo blanco por el paso del huracán Polo. Informó que fueron evacuadas 700 personas y que se atienden los daños provocados por el huracán. Vamos a escuchar lo que dice el gobernador Víctor Manuel Castro de Baja California Sur.
2: En los tres municipios que amenazó el huracán, que fue Comondú, Loreto y Mulegé, el saldo es blanco, presidenta, la gente es atendida, aún siguen algunos refugiados, no tuvimos mayores problemas para atender a toda la gente que quiso refugiarse, se refugiaron alrededor de 700 personas y todos han sido atendidas, hoy se van a empezar seguramente a regresar a sus hogares. A toda la gente que nos ha ayudado y que el día de hoy podamos decirle que el paso del huracán en Baja California Sur nos ha dejado lluvias, pero no ninguna pérdida humana, que es lo más importante.
1: Esto es lo que informaba el gobernador de Baja California Sur, Víctor Manuel Castro. En tanto que Laura Velázquez, coordinadora nacional de Protección Civil, informaba que Polo ingresó a Sonora convertido en huracán categoría 1 y resaltó la coordinación en Baja California Sur que permitió proteger a la ciudadanía del huracán. Es la voz de Laura Velázquez, coordinadora nacional de Protección Civil.
0: Informar que el huracán Polo categoría 2 impactó a las 12 de la noche en las inmediaciones de la localidad de Las Barrancas en el municipio de Comondú en Baja California Sur. Por el momento es importante mencionar, Presidenta, con información de las 6 de la mañana del Servicio Meteorológico Nacional, tiempo centro de México, su centro se localiza en este momento a 105 kilómetros de Loreto. Pasó el huracán y solamente ha dejado algunas anegaciones viales a nivel de banqueta, algunos escurrimientos, encharcamientos. Hay servicio eléctrico, servicio de agua, todos los servicios están en Comondú, en Mulegé y en Loreto.
1: Esto fue lo que dijo Laura Velázquez de Protección Civil del Gobierno Federal acerca del paso del huracán Polo, primero por Baja California Sur y ahora impactando y afectando a los estados de Sonora y Chihuahua. Ya tendremos más información acerca de estos fenómenos que afectan al país en el programa a lo largo de los siguientes minutos. En noticias importantes de las últimas horas, Estados Unidos anunció sanciones a Mayito Flaco y al exesposo de la gobernadora de Baja California, Marina del Pilar. El Departamento del Tesoro incluyó a Ismael Zambada Siqueiros, Mayito Flaco, y a Carlos Alberto Torres Torres, exesposo de Marina del Pilar, entre los sancionados por presuntos vínculos con una red ligada al cártel de Sinaloa. Las medidas incluyen el bloqueo de cuentas, así como restricciones financieras en Estados Unidos. La nota completa dice: Estados Unidos aumentó la presión sobre el cártel de Sinaloa. La Oficina de Control de Activos Extranjeros del Departamento del Tesoro anunció sanciones contra 21 personas y 25 entidades que, de acuerdo con la dependencia estadounidense, están relacionadas con las redes de la organización criminal. Entre los nombres destaca Ismael Zambada Siqueiros, Mayito Flaco, hijo de Ismael el Mayo Zambada, a quien el Tesoro identifica como líder de los Mayos y responsable de dirigir las actividades de esa facción. Pero la lista va más allá del círculo de los Zambada. Incluye a líderes de células con presencia en Tijuana, presuntos lavadores de dinero, facilitadores financieros y personas señaladas por el gobierno estadounidense como funcionarios corruptos que permitirían las operaciones del cártel. Entre ellas aparece un nombre ligado a la política de Baja California, Carlos Alberto Torres Torres, ex esposo de la gobernadora Marina del Pilar Ávila, a quien Estados Unidos, por cierto, le retiró la visa para ingresar a territorio norteamericano debido a sospechas de nexos con los grupos criminales. Carlos Torres Torres dijo que él no es un criminal. Dijo que hay una investigación en su contra, pero que si hay pruebas, que las presenten. Y dijo que colaborará con las autoridades. Es la voz de Carlos Torres, ex esposo de la gobernadora Marina del Pilar.
3: No soy el criminal que algunos han construido en redes. Soy Carlos Torres, una persona común. En los últimos días se han dicho muchas cosas sobre mí. Algunas son señalamientos graves, otras son suposiciones y otras más son rumores que se repiten sin que nadie dé la cara. Vengo a hacer lo único que me corresponde, dar la cara. Quiero ser muy claro, si hay una investigación, que se investigue. Si hay pruebas, que se presenten. Así es como funciona la justicia. Yo no estoy por encima de la ley y no me voy a esconder. Colaboraré con lo que se me pida, con respeto y con calma. Ojalá que esto nunca te pase a ti. Ojalá que nunca despiertes y descubras que ya fuiste juzgado por millones de personas sin haber sido escuchado todavía. Sobre todo, si es a partir de una acusación sin nombre y sin rostro. No se lo deseo a nadie. Yo sé que todo lo que se dice es falso. La verdad no necesita gritos. Necesita pruebas y va a llegar.
1: Del tema habló también la gobernadora de Baja California, la morenista Marina del Pilar Ávila, quien rechazó las acusaciones que se han realizado por parte de Estados Unidos. Dijo que su exesposo ya explicó y que ha soportado infamias durante 5 años. Es decir, Marina del Pilar sale en defensa de su exesposo. Escuchemos lo que dijo la gobernadora de Baja California.
4: He resistido 5 años, infamias, calumnias, mentiras, difamaciones, de todo tipo. Voy a resistir los próximos 11 meses, que son los más importantes para cerrar la administración, con resultados como los que estamos viendo. Entiendo que Carlos, mi exesposo, emitió su postura y pues este gobierno no va a ser vocero. Mi gobierno es una servidora, no vamos a ser voceros de esas circunstancias. Yo desconozco todos los hechos que se presentan en esta acusación, la denuncia anónima que se presentó ante la FGR, y desconozco también los señalamientos que se hace por parte del gobierno de Estados Unidos.
1: Y del tema habló también el vocero panista Jorge Triana, quien dijo que con la acusación de Estados Unidos a 21 personas en Baja California, queda probado que la cosecha de narcopolíticos de Morena nunca se acaba. Dijo Jorge Triana que sigue involucrada en estos señalamientos la gobernadora de Baja California, la morenista Marina del Pilar.
5: La cosecha de narcopolíticos de Morena nunca se acaba, pero ahora viene una acusación durísima desde el Departamento del Tesoro. Resulta que sancionaron a 21 personas porque trabajan de alguna manera u otra para el cártel de Sinaloa, específicamente para el grupo de los rusos que opera por allá. Entre estas personas viene el exesposo de Marina del Pilar, de nombre Carlos Torres, y su hermano Luis Torres, además de un exjefe de la policía del municipio de Mexicali. Estas personas recibían, de acuerdo a esta acusación, pagos semanales del crimen organizado a cambio de dejarlos operar a sus anchas.
1: Esto fue lo que dijo el vocero del PAN, Jorge Triana, en relación con las acusaciones lanzadas desde Estados Unidos, que involucran a Carlos Torres Torres, ex esposo de la gobernadora Marina del Pilar Ávila de Baja California, y de rebote a la propia gobernadora, quien trató de salir en defensa de su ex esposo, aunque la verdad, ella está para que la defiendan. Con esto nos vamos a un corte, volveremos con más noticias.
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1: Gracias por continuar con nosotros en Informativo NTR. Hemos hablado en los últimos días acerca de la iniciativa presidencial a poner fin a la doble nacionalidad a aquellos mexicanos que aspiren a convertirse en presidente de la República o gobernadores de algún estado del país. La presidenta ha dicho que no se puede tratar de servir a México con dos banderas, que no se puede tener doble nacionalidad y que aquellos o aquellas que aspiren a estos altos cargos de presidente o de gobernador tendrán que renunciar a esa doble nacionalidad. La iniciativa ya había sido discutida y aprobada en la Cámara de Diputados, llegó al Senado de la República para su análisis y discusión y finalmente fue aprobada con mayoría calificada en el Senado de la República. La ley que establece una sola nacionalidad para quienes aspiren a la presidencia o alguna gubernatura. Escuchemos lo que sucedió en el Senado de la República.
21: Está aprobado en lo general y en lo particular el proyecto de decreto porque se reforman y adicionan los artículos 82, 116 y 122 de la Constitución Política de los Estados Unidos Mexicanos en materia de nacionalidad única para el ejercicio de la titularidad de los poderes ejecutivos federal y locales.
1: Sobre el tema habló el senador priista Manuel Añorbe, líder de la bancada del PRI en la Cámara de Senadores, quien dijo que la doble nacionalidad no es un delito, pero sí un pretexto de Morena para rechazar las acusaciones de Estados Unidos en contra de sus gobernadores. Es decir, Manuel Añorbe señala que por un lado el gobierno de Claudia Sheinbaum busca evitar la doble nacionalidad, pero por el otro protege a gobernadores que al ser ligados con la delincuencia estarían cometiendo traición a la patria o por lo menos estarían incurriendo en graves violaciones a la ley. Vamos a escuchar lo que dice el senador del PRI, Manuel Añorbe.
22: Pero ustedes prefieren gritar injerencismo mientras protegen a los altos funcionarios acusados de vínculos con el crimen organizado. Ustedes prefieren violar los derechos humanos y políticos de millones de mexicanas y mexicanos que están en el extranjero antes que tocar con el pétalo de una carpeta de investigación a los gobernadores y candidatos que están haciendo tratos con gobiernos de otros países para ser testigos protegidos. La soberanía no se proclama únicamente desde una tribuna, se ejerce protegiendo a los ciudadanos, defendiendo sus derechos y garantizando que las instituciones cumplan sus responsabilidades.
1: Esto fue lo que dijo el senador priista Manuel Añorbe. También habló por parte del Partido Acción Nacional la senadora Laura Esquivel, quien dijo que la intención de Morena es excluir a los migrantes mexicanos de todos los cargos políticos en el país y van por obligar a quienes buscan ser senadores a tener una sola nacionalidad, la nacionalidad mexicana. Cuando hay gobernadores en funciones que tienen doble nacionalidad y eso no les impide llevar a cabo un buen gobierno. Vamos a escuchar lo que dice la senadora panista Laura Esquivel.
23: Iniciaron este debate con mentiras, diciendo que quieren que los migrantes renuncien a su doble nacionalidad solo cuando aspiren a ser presidentes de la República o gobernadores. Pero no es cierto. Ustedes van por todo. No los quieren de senadores, no los quieren de diputados, no los quieren de alcaldes. No los quieren en ningún espacio. Así que ya basta. No sean incongruentes y sobre todo no sean hipócritas. Son unos hipócritas, porque si esta iniciativa firmada por la senadora Laura Estrada Mauro fuera una realidad, muchos de ustedes no estarían aquí.
1: Sobre el tema se pronunció también Larry Rubin. Larry Rubin es presidente de la American Society of Mexico, que representa a múltiples empresas de los Estados Unidos en nuestro país. Larry Rubin ha venido expresándose en contra de esta iniciativa de ley impulsada por la presidenta Claudia Sheinbaum, que busca impedir la doble nacionalidad. Dijo Larry Rubin que la ley que rechaza la doble nacionalidad está mal y vulnera el derecho de millones de mexicanos. Eso es lo que opina Larry Rubin de la American Society of Mexico, a quien escuchamos en su propia voz.
0: Que esta ley está mal. Realmente, pues, lo único que estamos viendo es que pisotea los derechos de millones de ciudadanos.
1: Eso fue lo que dijo Larry Rubin, presidente de la American Society of Mexico. También se pronunció sobre el tema Yasmín Bugarín. Yasmín Bugarín acaba de ser electa por Morena como coordinadora de la defensa de la transformación en Nayarit. Ya ve usted que Morena está eligiendo coordinadores en los 17 estados de la República Mexicana, donde el próximo año habrá elecciones para gobernador. Estos llamados coordinadores de la defensa de la Cuarta Transformación no son otra cosa que precandidatos o candidatos ya a dichos gobiernos estatales donde habrá elecciones de gobernador en el 2027. Yasmín Bugarín fue electa coordinadora para Nayarit y ella informó que ya comenzó los trámites para renunciar a la ciudadanía estadounidense. Es decir, la morenista Yasmín Bugarín tiene doble nacionalidad, tiene la nacionalidad mexicana

0: trámites para renunciar a la doble nacionalidad. Vamos a escuchar lo que dice Yasmín Bugarín, coordinadora de la defensa de la transformación en el estado de Nayarit.
1: Hay un gran porcentaje de habitantes nayaritas que viven en Estados Unidos, principalmente en el municipio de la sierra, por cuestiones, muchos, mi padre es campesino, y muchos de la sierra tuvieron que irse, emigrar a Estados Unidos a trabajar de jornaleros. Previo a eso yo ya atendí el tema, para haber ocupado los cargos que ocupé, tuve que haber hecho trámites, que en su momento el proceso me requirió para que ese tema quedara en claro.
2: ¿Renunció ya usted a su nacionalidad?
1: Ya hice los trámites correspondientes.
0: Bueno, esto fue lo que dijo Yasmín Bugarín, coordinadora morenista en Nayarit, en defensa de la Cuarta Transformación, hablando de estos procesos realizados por Morena en 17 estados de la República Mexicana para elegir a estos delegados denominados coordinadores de la defensa de la Cuarta Transformación, que no son otra cosa que ya candidatos prácticamente de Morena a la gubernatura de cada uno de sus estados. Al término de este proceso, que hay que decir costó sangre, sudor y lágrimas a Morena, hay muchas afectaciones, hay muchas cicatrices abiertas que habrá que sanar, hay mucho que negociar para mantener la unidad en Morena. Bueno, después de este proceso, dice Citlali Hernández, presidenta de la Comisión de Elecciones de Morena, que su partido terminó el proceso de elección de coordinadores estatales sin ruptura, dice ella, y unidos, dice ella, para enfrentar las elecciones de 2027. Habrá que preguntarles a los afectados de Morena si en efecto no ha habido rupturas. Habría que preguntarles a ellos mismos también si en efecto perciben esta unidad a la que hace referencia Citlali Hernández, presidenta de la Comisión de Elecciones de Morena.
3: Que las 17 entidades les presentamos a todas y a todos los aspirantes, tanto la encuesta telefónica como la encuesta en vivienda, y cuando hubo petición de conocer también las encuestas espejo, también se les presentaron las encuestas espejo. Y vale la pena decirlo porque evidentemente estos procesos generan mucha discusión en nuestra militancia, que es un movimiento vivo, y en quienes observan con buenas y con malas intenciones. Vale la pena decirlo, en ninguna de las 17 mesas que tuvimos con nuestros aspirantes hubo un desconocimiento a la encuesta.
0: Bueno, esto fue lo que dijo Citlali Hernández respecto al proceso recién culminado de selección de coordinadores estatales para la defensa de la Cuarta Transformación en las 17 entidades de la República, donde habrá elecciones para gobernador el próximo año 2027. Y habrá que ver también qué pasa con los aliados. Al Partido Verde no le fue mal con las últimas designaciones que se hicieron por parte de Morena. El Partido Verde parece haber resultado favorecido. Sin embargo, a lo largo del proceso no se vio la presencia del Partido del Trabajo, que es el otro partido aliado, avalando los anuncios de Morena. Y sí, en cambio, escuchamos diferentes declaraciones de integrantes del Partido del Trabajo, inconformándose por la actitud de Morena, que llamaron soberbia, y por la aplanadora que hizo pasar Morena sobre el Partido del Trabajo, lo cual obviamente inconforma a sus militantes. La presidenta Claudia Sheinbaum, durante la mañanera del martes, se refirió también al proceso de designación de coordinadores estatales en Morena. Según la presidenta Sheinbaum, este proceso fomentó la unidad del partido y dijo que quienes no lograron el triunfo en la encuesta pueden aspirar a otros cargos como alcaldías y diputaciones. Esos serían los premios de consolación. Vamos a escuchar lo que dijo en la mañanera la presidenta Claudia Sheinbaum.
4: Pienso que fue un proceso donde hubo mucha unidad y eso fue muy bueno. Y ya depende pues del partido, porque hay pues muchas

0: nuevas convocatorias. Son presidencias municipales, diputaciones estatales, federales, en donde quien no obtuvo pues el triunfo en la encuesta, pues puede participar como coordinador. Entonces, pero creo que hasta la noche yo vi cómo estaba, estuve ocupada toda la tarde, y hasta la noche pregunté cómo había estado y me dijeron pues que había estado muy bien.
1: Bueno, eso fue lo que dijo la presidenta Sheinbaum respecto al proceso de Morena para la selección de coordinadores de la defensa de la Cuarta Transformación en los 17 estados donde habrá elecciones. Ya veremos qué sucede rumbo al proceso electoral intermedio de 2027. Con esto nos vamos a un corte. Volveremos con más noticias.
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0: continuar con nosotros en Informativo NTR. Comparto con ustedes lo que publica el periódico Ovaciones, el diario de casa, en su edición correspondiente a este miércoles 30 de septiembre. De acuerdo con información del periódico The New York Times, Ovaciones publica: Andy, bajo la lupa de dos agencias de Estados Unidos, él buscaría negociar. Dice la información: según nota publicada, personas con conocimiento directo de las indagatorias señalaron al New York Times, bajo condición de anonimato, que se busca establecer si existen vínculos entre López Beltrán y actividades relacionadas con el crimen organizado y el huachicol. Morena aseguró que estas informaciones se alinean con la narrativa de la derecha y corresponde investigar a la Fiscalía General de la República en caso de que se presenten pruebas. Además de esta nota, Ovaciones publica en su portada la información sobre el exesposo de la gobernadora de Baja California, Marina del Pilar, quien fue señalado como operador de la Malliza. Dice la nota en portada: el Departamento del Tesoro afirma que Carlos Torres usó su influencia política para proteger operaciones criminales en Baja California. Esta información es desplegada en páginas interiores por el diario Ovaciones, donde leo: Andy, bajo la mira de dos agencias de Estados Unidos, revela el New York Times. Andrés Manuel López Beltrán es objeto de indagatorias de dos agencias estadounidenses por presuntos vínculos con el crimen organizado y el contrabando de combustible. Según el New York Times, las investigaciones todavía no se han convertido en pesquisas formales. Cinco personas con conocimiento directo de las indagatorias señalaron esa condición al periódico bajo la condición de anonimato. El reporte también sostiene que López Beltrán buscó acercamientos con funcionarios estadounidenses encargados de hacer cumplir la ley mediante intermediarios durante este año. Tres personas familiarizadas con esas gestiones dijeron al periódico que no hubo conversaciones formales entre las partes. Usted puede leer esta información en la edición impresa de nuestro periódico o a través de www.ovaciones.com, donde puede consultar estas y otras noticias de manera totalmente gratuita. Tenemos más información con Alberto García Sarubi. Adelante, Beto, te escuchamos.
1: Muchísimas gracias, Guillermo. Muy buenos días. Son las 7 de la mañana con 35 minutos, tiempo del centro de México. Ya de esta mañana, mañana nublada aquí en la capital de la República Mexicana. Tenemos 15 grados centígrados en estos momentos y la Coordinación Nacional de Protección Civil del Gobierno de la República pues está informando que ya Rachel ha evolucionado a un huracán categoría número 1. Esto fue a medianoche. Se localiza a 365 kilómetros al sur-sureste de Cabo Corrientes en el estado de Jalisco y a 495 kilómetros de Lázaro Cárdenas, Michoacán. Se prevé que se desplace hacia el noreste, alejándose de las costas del Pacífico mexicano, y eso es muy buena información. Posiblemente no ingresará a territorio mexicano, pero está afectando de manera considerable, con lluvias y vientos muy fuertes, con descargas eléctricas, y esto afecta a regiones de Coahuila, Nuevo León, San Luis Potosí. Aquí en la capital de la República Mexicana, Guillermo, se está alertando por parte de la Secretaría de Gestión Integral de Riesgos y Protección Civil del Gobierno de la Ciudad de México. Se está alertando por temporada de lluvias muy fuertes que iniciarán este miércoles 30 de septiembre y concluirán hasta por lo menos el próximo lunes 5 de octubre. La dependencia capitalina alertó que se tratará de un periodo de lluvias fuertes a muy fuertes, acompañadas de actividad eléctrica, caída de granizo y rachas de viento cercanas a 50 kilómetros por hora. Así es que podría haber una temporada de lluvias bastante intensas aquí en la capital de la República Mexicana. Como le digo, la Secretaría de Gestión Integral de Riesgos y Protección Civil del Gobierno Capitalino pues informa que a partir del día de hoy por la tarde-noche Habría lluvia muy intensa y hasta el próximo lunes 5 de octubre abarcaría el próximo fin de semana. Así es que tendremos mucha lluvia, como ha sido ya costumbre aquí en la capital de la República Mexicana, provocado principalmente por este huracán, ya categoría 1 Rachel, pero también por la temporada tan intensa de lluvias que hemos tenido aquí en la ciudad, bueno, casi en toda la República Mexicana, pero aquí en la Ciudad de México nos ha llovido sobre mojado, como se dice popularmente. Guillermo, a partir del próximo 17 de octubre comenzarán las festividades por el Día de Muertos aquí en la capital del país, con ofrendas, exposiciones y desfiles en la Ciudad de México. El 17 de octubre se realizará el desfile de alebrijes en Paseo de la Reforma. Del 18 de octubre al 1 de noviembre se va a realizar el Festival de Luces desde el Ángel de la Independencia hasta la Glorieta del Ahuehuete. El 25 de octubre la procesión de las Catrinas, y entre el 29 y 2 de noviembre se va a instalar la mega ofrenda de muertos en el Zócalo capitalino. Un festival, unas celebraciones del Día de Muertos que siempre trae consigo pues mucho turismo aquí a la Ciudad de México, principalmente a los desfiles, el desfile de las Catrinas, que ya es una tradición aquí en la Ciudad de México y que fue pues impulsado por la película de James Bond, esta película que se filmó en el centro de la Ciudad de México. Y bueno, te informo también que el Consejo General del Instituto Electoral de la Ciudad de México definió los topes de gastos de precampaña que tendrán que cumplir los aspirantes a 16 alcaldías y 33 diputaciones locales en estas elecciones intermedias de 2027. En la Ciudad de México se van a renovar a todos los alcaldes, son 16, el Congreso Local y también pues las regidurías. Aquí en la Ciudad de México ya se está viviendo una temporada de precampaña adelantada. Estamos viendo espectaculares de revistas que ni siquiera existen y que están promoviendo fotografías y nombres de quienes quieren aspirar a diversos cargos aquí en la Ciudad de México. Y los alcaldes están completamente desatados. Por ejemplo, la alcaldesa en Tlalpan está instalando cientos de lonas con su nombre, en donde supuestamente vecinos le están agradeciendo por su trabajo, imagínese usted. Así es que está completamente lleno esta Ciudad de México ya de precampañas aquí de cara a la elección intermedia. Así es que Gabriela Osorio Hernández, ella es la alcaldesa en Tlalpan, vaya que está utilizando el recurso público para poner estas lonas. Ella dice que son ciudadanos organizados a favor de su persona. A ver quién le cree. Y Guillermo, este miércoles se aplica el programa Hoy No Circula de manera normal. No circulan los vehículos con engomado rojo, terminación en sus placas 3 y 4, que no tengan los hologramas 0 y doble 0 del Valle de México. Guillermo, mi información esta mañana.
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0: Bueno, cuando son las 7:40 desde esta perla tapatía, te comparto información. Decirte que precisamente por este fortalecimiento de Rachel, que ya es huracán categoría 1 y que está a 296 kilómetros de la huerta aquí en la entidad y está desplazándose hacia el noroeste a 19 kilómetros por hora, con vientos sostenidos de 120 kilómetros por hora y rachas superiores, es que la autoridad de educación aquí en Jalisco determinó la suspensión de clases para el día de hoy en los municipios más de 30 que se ven implicados en las diferentes regiones donde estaría Rachel generando algunas afectaciones. La suspensión de clases en los dos turnos, esto sería únicamente para el día de hoy, 30 de septiembre, hasta nuevo aviso, y es una medida preventiva para evitar algún riesgo, sobre todo para la población. Decirte también que la recomendación por parte de las autoridades estatales para las familias es evitar salir durante las próximas horas, mantenerse atentas a las alertas y atender únicamente las indicaciones oficiales. Ante el posible impacto del fenómeno hidrometeorológico, permanece activa la plataforma estatal de coordinación, así como puestos de comando en distintas regiones de nuestra entidad. Decirte que las autoridades también están recomendando mantenerse informados a través de los canales oficiales, como te decía, pero reportar también cualquier emergencia al 911. Y en otro de los temas, rápidamente compartirte, Guillermo, que ya el Instituto Nacional Electoral designó al nuevo presidente del Instituto Electoral y de Participación Ciudadana aquí en Jalisco con 8 votos a favor. Este Consejo General del INE designó a Ernesto Santana Bracamontes como nuevo consejero presidente del IEPC Jalisco por un periodo de 7 años que comenzará a partir de mañana 1 de octubre de este 2026 y va a concluir el 30 de septiembre de 2033. Guillermo, la información desde Jalisco. Muy buenos días.
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2: Hola, ¿qué tal? Te saludo desde Zacatecas con lo más destacado. La implementación de una nueva plataforma educativa denominada VLI, por la que deben pagar 400 pesos por alumno cada semestre para acceder a los contenidos, generó inconformidad entre estudiantes del Colegio de Estudios Científicos y Tecnológicos del Estado de Zacatecas, el CECITES. Ante esta situación, estudiantes cerraron 3 planteles ubicados en Calera de Víctor Rosales, en Lampotal Beta Grande y en el municipio de Fresnillo. Además, alumnos del plantel de Río Grande hicieron llegar sus inconformidades a NTR a medios de comunicación. En el Ampotal, los estudiantes también denunciaron las malas condiciones en las que se encuentra el plantel y exigieron atención a sus demandas. En información relacionada, Wendy Rodríguez Amarripa anunció su renuncia como directora del CECITES plantel Estación San José en el municipio de Fresnillo, tras enfrentar diversos conflictos al interior de la escuela, entre ellos señalamientos sobre presunto consumo y distribución de drogas y vapeadores. Durante una confrontación entre estudiantes, padres de familia y autoridades educativas, la directora afirmó que recientemente personal de la Fiscalía General de Justicia del Estado acudió al plantel y decomisó medio kilogramo de droga y piedra que presuntamente se distribuía dentro de la escuela. Rodríguez Amarripa también denunció haber recibido 3 amenazas durante el actual ciclo escolar, la última este lunes, por lo que decidió priorizar su seguridad y la de su familia. En más información, padres de familia de la secundaria 20 de noviembre del municipio de Valparaíso protestaron en las oficinas de la Secretaría de Educación de Zacatecas para exigir que no se disuelva un grupo de primer grado por falta de matrícula. Al menos 20 padres participaron en la manifestación, mientras que de manera paralela, la Asociación de Padres de Familia tomó las instalaciones del plantel desde la mañana. Una comisión se reunió durante más de 2 horas con el subsecretario de Educación Básica, Pablo Arenas, para buscar una solución. Sin embargo, al concluir el encuentro no se logró ningún acuerdo entre los padres y las autoridades educativas. Hasta aquí la información desde el estado de Zacatecas. Le invito a que continúe en Informativo NTR.
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4: 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Querétaro tiene otras prioridades financieras, por lo que las obras complementarias al Tren México-Querétaro deberán correr a cargo de la Federación, advierte el gobernador. Fiscalía General del Estado confirma la detención y vinculación a proceso de uno de los responsables del fraude inmobiliario que ha sido denunciado en los últimos días. El evento del fin de semana encabezado por Luis Nava no puede ser considerado como actos anticipados de campaña, defiende Martín Arango, presidente del Comité Directivo Estatal de Acción Nacional.
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0: mexicano, sino también en todo el mundo, ¿no? El caso de Nicolás Maduro también, pues no hay una prueba que relacione con este cártel de los soles. Es más, se dice que es una cuestión política por aquellos soles que se ponían como medallas los generales venezolanos. Pero, Víctor, ¿qué tanto estaría presionando el sistema judicial estas acusaciones de los Estados Unidos? Por ejemplo, en instituciones financieras, lo vimos con dos bancos y una casa de bolsa, que llevó a las autoridades financieras mexicanas pues a presionar esas instituciones, bancos que estaban establecidos en México, una casa de bolsa que estaba relacionada directamente con un funcionario del gobierno pasado, pero que sí presionó para que estos entes financieras pues de plano desaparecieran y ya no estuvieran en el ambiente, y con eso pareciera que se acaba todo. ¿Qué tanto presionan estas acusaciones desde Estados Unidos al sistema judicial mexicano, Víctor?
1: La presión no penal, es decir, presión financiera, presión diplomática, está tan tensa como puede estar, ya ha alcanzado los umbrales de máxima tensión. ¿Y por qué digo no penal? O sea, pensemos en el cierre de Cibanco. O sea, a Cibanco no hay una persecución penal, no hay algún gerente en concreto, dueño, ni en el Consejo de Administración que esté señalado, que haya perdido su visa a nivel penal. Pero basta, básicamente una funa, porque eso es lo que hace el CINCEN, el CINCEN es como quemar a una persona, es una suerte de tendedero, y con eso basta para que se desplome su capacidad de hacer transacciones en Estados Unidos, siendo una casa de cambio, eso le da en la torre. Además, te lo cuento a nivel anecdótico, desde que empezó la designación de los cárteles como organizaciones terroristas, yo intenté en particular acercarme a los bancos para, digo, no pediría eso, pero a los bancos mexicanos para advertir, a ver, estos son los riesgos, estos son, podrían ser los ajustes de compliance que podrías hacer, y me recibieron con risas de, no, hombre, ¿cómo crees? Estás alarmado. Y de pronto, de la noche a la mañana, tres instituciones financieras quiebran, y es que es lógico. Si uno quiere poner presión financiera sobre los cárteles, lo primero que tiene que limitar es cualquier forma de intercambio de divisas, especialmente en efectivo. Entonces era natural que se fueran por esas, no por las casas de cambio más pequeñas, como las que están en el aeropuerto, en las calles de alguna ciudad.
0: Sí. Sí, y eso está, pues, de alguna manera también reaccionando en México. Ahora, acusaciones al más alto nivel de la política. Pues está el caso del gobernador con licencia de Sinaloa, Rubén Rocha Moya, que además de haber sido un mandatario en activo, pues era una de las figuras más importantes de Morena, cercanas al expresidente Andrés Manuel López Obrador. Y ahora los constantes señalamientos en contra de uno de sus hijos, de Andrés López Beltrán, que llevó hasta la pues cancelación de su visa estadounidense. ¿Qué tanto puede afectar al sistema político mexicano? Desde la presidencia se advierte pues que es una forma de injerencismo en nuestro país atacar al máximo líder de la Cuarta Transformación, cuando además este régimen goza quizá del más importante, del más fuerte poder, del más fuerte de los poderes políticos, porque se están pues adueñando de todos los estados de la República, tienen las mayorías en la Cámara de Diputados y en la Cámara de Senadores, promueven iniciativas que pareciera traen consigo, Víctor, pues una dedicatoria directa hacia los Estados Unidos. ¿Qué tanto crees que pueda modificarse el país con estas acusaciones directas en contra de del círculo de Andrés Manuel López Obrador? Y muchos dicen que podría tener también esta dedicatoria al expresidente mexicano.
1: Sí, definitivamente tiene un destinatario. Decirle al presidente que su hijo es sospechoso de narcoterrorismo implica decirle al presidente una de dos cosas. O no te diste cuenta, o eres incompetente, o eres un mal padre, o la segunda opción, él era tu avatar, él era tu representante para estas interlocuciones y tú eres cómplice. Es decir, no hay forma de no increpar y amenazar directamente al presidente López Obrador, que puede ser sujeto de un secuestro como el del Mayo Zambada, como el de Nicolás Maduro. Vuelvo a esta idea que decía hace un momento, lo no penal. Las operaciones militares que ahorita está conduciendo el Comando Sur en contra de narcolanchas no pasan nunca por un juez. Son, para todos los efectos prácticos, penas de muerte ejercidas sin control judicial, sin derecho de audiencia, sin presunción de inocencia. Y para los estadounidenses esto hace sentido en su derecho de guerra. cómo, digamos, enfrentar a cualquier otro combatiente sin esperar a que te tenga que agredir, que ese es el modelo que tenemos en México, un modelo exclusivamente defensivo de la fuerza. Y a ver, las dos cosas pueden ser ciertas. Yo sí coincido con la presidenta en que es una forma de imperialismo. Hay incluso un término técnico, lo llamamos el imperialismo judicial, que es cuando un país, a través de una regulación, un tratado, un estándar internacional, no sé, un ISO, por ejemplo, de estos que se certifican las empresas, o un régimen internacional que prohíbe que se importe tal metal para las aspas de los helicópteros. Esas son formas de que un país impone su dominio sobre otro de forma suave, de forma discreta, pero al mismo tiempo podemos decir que el régimen de Morena es un régimen que ya tiene demasiadas acusaciones en México y en el mundo de narcoterrorismo. Entonces, las dos cosas pueden ser verdad. Sí, sí coinciden que es un acto de imperialismo judicial, pero el gobierno mexicano no ha puesto de su lado para decir que solo son casos aislados, sino que pareciera que esta cosa es sistémica. Y no solo de Morena, en general, es una forma de gobernar. La acusación de narcoestado, es decir, toda la interlocución municipal, legislativa, en todos los niveles de la administración pública, te des cuenta o no, hay dinero sucio o hay incluso interlocución directamente con estas personas cuando se animan a contactarte y decir que sí, somos tal organización, estamos pidiendo eso.
0: Sí, y veremos también qué consecuencias tendrá para las elecciones, porque a todas luces hay un objetivo también en los Estados Unidos, que es el objetivo electoral dentro de su país en noviembre con las elecciones, pero también en México con el próximo año con los comicios intermedios. Y ya lo veremos y seguramente vamos a estar platicando muy de cerca contigo, Víctor Hernández, especialista en seguridad y crimen organizado, y te agradezco muchísimo que hayas platicado con nosotros.
1: Muchísimas gracias, un saludo a todos, Víctor.
0: Muchísimas gracias. Vamos a un corte y regresamos con más.
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1: Como cada mañana, ya se encuentra con nosotros Oscar Orozco con toda la información deportiva de este programa. Adelante, Oscar, muy buenos días, te escuchamos.
2: Buenos días, Guillermo, ¿cómo estás? Un gusto saludarte a ti y a todo el auditorio de Informativo NTR. Vamos con información deportiva más importante de este miércoles. Bien, ayer se llevó a cabo la segunda prueba de la Selección Nacional Mexicana bajo el mando de Rafael Márquez, así es. Y bueno, la Selección Mexicana enfrentó a Perú en un duelo muy parejo, duelo intenso, de poca calidad, pero con mucha intensidad. Y es que la Selección Nacional Mexicana apareció con un cuadro alterno, el equipo mexicano de Rafa Márquez. ¿Por qué? Hay que pensar en el siguiente rival, en el tercer examen del tricolor, que será el próximo sábado ante Estados Unidos. Por eso Rafa Márquez dispuso de un cuadro alterno de jugadores suplentes, 11 movimientos en relación al partido del sábado ante Colombia realizó el Kaiser de Michoacán para darle descanso a lo mejor que tiene, a sus estrellas, a sus figuras, a las que hoy son considerados referentes en el equipo mexicano y la base obviamente mundialista. Así que ayer ante Perú vimos un cuadro alterno con jugadores novatos que por primera vez vistieron la playera tricolor, la mayor, ya han vestido la playera verde con selecciones menores, y así se dio el lujo Rafa Márquez de debutar a Santi Sandoval, a Hugo Camberos, a Denzel García también desde un inicio, y elementos también como Oscar García en el arco, el portero de León, dejando a Tala Rangel en la banca. Así que 11 jugadores distintos a los que participaron el pasado sábado ante Colombia fue lo que vimos ante Perú. Perú, un equipo que también viene en un proceso de reconstrucción. Bueno, México ya tiene una base, pero sin embargo Perú viene en un proceso de reconstrucción, mundiales en donde, bueno, no ha participado en mundiales, se quedó fuera en los más recientes, y realmente la base del equipo de Perú pues no es muy buena en cuanto a jugadores o figuras se refieren. Ya no están esos grandes jugadores como la Foquita Farfán, que bueno, por ahí tuvieron un paso importante por esta escuadra, siendo precisamente referentes. Hoy busca Mano Meneses, el técnico brasileño, buscarle o darle otra identidad a este equipo peruano, que sí demostró mucha intensidad. Pedro Gallese, que a sus 36 años es el líder de este equipo, el arquero, y bueno, Yotun también, que tuvo un paso con el equipo de Cruz Azul en la primera división. El resto pues realmente son jugadores nuevos y no son del todo los elementos importantes ni siquiera en sus clubes o en Europa. Y México se dio el lujo de dejar en la banca a Jorge Sánchez, a Johan Vázquez, a Eric Lira, a Mora, a la Hormiga González, al Chucky Lozano, a Jesús Gallardo, a Luis Chávez. ¿Por qué? Porque el sábado es el duelo importante en contra de Estados Unidos. Así México, pues un primer tiempo malo, es una realidad. Los jugadores, pues por primera vez trabajando juntos, jugando juntos, y no fue una buena primera parte. Incluso Jeremy Márquez, que jugó como lateral derecho, cometió pues un error al dejarse caer en un empellón de un jugador de peruano, pero realmente no le cometieron falta. El silbante dejó seguir la jugada y allá aprovechó Perú para irse al frente del marcador con una anotación sorpresiva de Vélez al minuto 26. México después intentó, pero con muy pocas luces, muy poca claridad. Se notaba la falta de coordinación, no había movimientos, obviamente, que se hubieran trabajado en cancha, y adoleció de esa claridad al frente. Llegadas, chispazos, pero pues muy poco para México en la primera mitad. La segunda mitad ya seguramente Rafa Márquez trabajó, porque se notó en estos movimientos, el equipo se vio un tanto más coordinado, y así apareció el gol al minuto 61, en un cabezazo, un gran cabezazo de Víctor Guzmán, del Toro Guzmán, jugador del Monterrey, no confundir con el jugador que actualmente está en el Toluca y que estuvo en Pachuca y en la Chivas, Víctor Guzmán, el Toro, el defensa central, conectó con la cabeza un centro y marcó, mandó el gol al fondo de las redes. Así, uno por uno, ya era un, se le daba de cierta manera justicia en el marcador. México después realizó algunos ajustes, entró, por cierto, mencionar que lo de Mateo Chávez también a destacar por lateral izquierda. Jesús Gallardo tiene competencia, igual no tiene tanta experiencia como el jugador de Toluca, pero Mateo Chávez es el futuro en la lateral izquierda de la Selección Nacional Mexicana. Denzel García con un partido discreto, Jeremy Márquez jugó todo el partido y bueno, tuvo por ahí sus detalles en la defensiva, el error que provocó el gol de Inca. Obed Vargas también jugó todo el partido, Fidalgo fue relegado también con muy poca claridad, un tiro libre por ahí, Emelín Pineda fue el capitán, también salió y se es violante, muy voluntarioso. Germán Beltrán sale, entra en el rebote Jiménez para darle ritmo que no ha tenido el delantero del Porto, y así también hicieron ingresar a Diego Campillo, a Luis Romo, a Camberos, ya mencionado, al Piojo Alvarado, a Santi Sandoval, los cinco jugadores de las Chivas convocados, bueno, seis, el Tala no tuvo actividad, pero el resto sí, y bueno, pues ahí está este empate a un gol. Al final México hizo mejor las cosas, Perú se dedicó a defender, a destruir al final, pero México avanza con estos, pues, un cuadro alterno, es una realidad, es un cuadro alterno, que pues algunos debutaron con la playera verde, la de Denzel García, importante mencionarlo, Camberos y obviamente también lo de Santi Sandoval, que por primera vez vistieron la playera verde de la mayor, ya habían jugado con selecciones menores, son campeones sub-20, pero bueno, ahí está lo que ofreció el día de ayer México en este duelo ante Perú, un uno por uno insípido, gris, ¿no? Con poca lucidez, pero al final no se pierde, y eso era un cuadro alternativo. Muchos podrán decir, es que a Perú hay que ganarle hasta con el equipo B o C. No, Perú es un equipo que jugó también con el cuchillo entre los dientes, tratando a estos jugadores de mostrarle a su técnico nuevo, a Manu Meneses, que quieren estar en este proceso rumbo a la Copa América primero y luego al Mundial 2030. Lo bueno de este cotejo es el debut de la sangre nueva que viene a la selección, como Denzel García, Obed Vargas, insisto, jugadores Santi Sandoval, Hugo Camberos, que ya sintieron lo que es portar esta playera ante un escenario distinto, representar a la selección mayor, y dejar en la banca elementos ya consagrados, ¿no? Como Sánchez, Vázquez, Lira, Mora, insisto, la Olvida González, el Chucky Lozano, que seguramente serán titulares el próximo sábado ante Estados Unidos. Y es que Estados Unidos, un equipo fuerte, dio cuenta de Chile. Primero dio cuenta la semana pasada, el fin de semana, precisamente derrotó 4-1 a Perú. Estados Unidos mostró contundencia, pero con su cuadro base, su cuadro titular, o por lo menos lo más importante que llamó en Mauricio Pochettino, porque no llamó a Christian Pulisic, ni a Wea, y estos elementos. Así que bueno, gana 4-1. Ayer ganó 4-2 a Chile, selección a la que México enfrentará el próximo martes, dentro de una semana aproximadamente, poco menos, allá en el Memorial Coliseum de Los Ángeles. Así, Estados Unidos, 8 goles en 2 partidos, México apenas 2 goles en 2 partidos, viviendo este proceso, y el sábado se enfrentan. Estados Unidos, reitero, derrotó 4-2 a Chile el día de ayer, mostrando solvencia, y así México quedará listo para enfrentar al equipo de las Barras y las Estrellas el próximo sábado en la Liga de Naciones de la UEFA, que está llevando a cabo también en esta maratónica jornadas futboleras. España derrotó 4-1 a Croacia, solamente 45 minutos aguantó el equipo de Croacia a los españoles, aunque había ganado 2-1 el equipo de España. En la segunda mitad se destapó Lamine Yamal con una gran actuación, de su mano España avanza su segundo triunfo consecutivo en esta Liga de Naciones y derrotó a Croacia, uno de los equipos importantes. Por cierto, Luka Modric fue recibido entre aplausos ahí por la afición en Sevilla, en el Sánchez Pizjuán. De los resultados también el día de ayer, Inglaterra por fin gana 2-0 a Chequia sin problemas el cuadro inglés. avanza después de haber caído ante España el sábado pasado. Bulgaria y Estonia 0-0. Escocia cayó en casa ante Suiza 3-0. El día de hoy hay descanso en la Liga de Naciones de la UEFA, no hay partidos, y mañana habrá actividad, mañana jueves, y de ahí ya no parará. En la jornada número 3 de esta Liga de Naciones y la jornada 4 también. Así que serán 4 partidos. España, por ejemplo, enfrenta a Chequia el próximo sábado y todavía tendrán un partido más el martes, que es cuando concluye ya la fecha FIFA. El próximo martes concluye la fecha FIFA, así que habrá todavía 2 partidos más por cada selección. Hoy hay descanso. Hasta aquí la información de momento de la partida más importante de este miércoles. Les deseo a la gente que tenga una excelente mañana. Cuídense mucho y les invito a que siga con nosotros en el noticiero porque más información no le cambie.
1: Gracias, muchas gracias, Óscar Orozco. Muy buenos días. En la mañanera del martes, la presidenta Sheinbaum se refirió a la investigación sobre los jóvenes normalistas de Ayotzinapa, los 43 desaparecidos hace 12 años. Dijo la presidenta que la investigación no se va a cerrar hasta que se encuentre a los estudiantes. La presidenta Sheinbaum dijo que hay nuevos indicios para fortalecer la investigación sobre su desaparición, como algunas llamadas telefónicas que aparentemente no habían sido tomadas en cuenta en investigaciones preliminares. Vamos a escuchar lo que explicó la presidenta Claudia Sheinbaum.
3: Está cerrada la investigación. Esto es, no se va a cerrar hasta que no se encuentre la verdad, sea justicia y encontremos dónde están los jóvenes. Eso es nuestro compromiso con madres y padres de familia y con el pueblo de México. Personas que están detenidas por su participación se comunicaron esa noche con una funeraria y con un médico, un nutriólogo. Qué relevante, ¿están de acuerdo? Si son varias llamadas de personas esa noche y esa madrugada que se comunican con un médico y con una funeraria, pues es relevante la investigación.
1: Conocemos algo de lo que dijo la presidenta Sheinbaum. También dijo que una de las nuevas líneas de investigación sobre el caso Ayotzinapa es una llamada telefónica a una funeraria y a un doctor que están relacionados con el crimen organizado y que podrían estar vinculados con la desaparición de los 43 jóvenes normalistas de Ayotzinapa. Vamos a escuchar nuevamente lo que dijo la presidenta Claudia Sheinbaum.
3: Se hace un cateo y se encuentra que la funeraria está totalmente irregular, absolutamente irregular. Y que además los dueños de la funeraria, toda la familia, están vinculados con la delincuencia organizada desde antes. Entonces, esa es una línea de investigación que continúa. Son llamadas telefónicas de esa noche y esa madrugada de personas involucradas, o que está probado que estuvieron involucradas, con la detención de los estudiantes esa noche, con una funeraria y un médico. Toda la familia de la funeraria está detenida y el médico está detenido.
1: Esto fue lo que explicó durante la mañanera del martes la presidenta Sheinbaum en cuanto a la investigación de la desaparición de los 43 normalistas de Ayotzinapa, investigación que, según dijo la presidenta, sigue abierta y con nuevas líneas para continuar la averiguación correspondiente. Eso fue lo que dijo la presidenta Sheinbaum. Con esto nos vamos a un corte, volveremos con más información.
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1: Se aprobó ya en el Congreso Federal, en las dos cámaras, la de diputados y senadores, la ley que prohíbe a quienes aspiren a ser presidente de la República o gobernador de las 32 entidades contar con doble nacionalidad. Aquí hay una etiqueta. En Morena no quieren que los gobernantes del más alto nivel político en México pues tengan la nacionalidad estadounidense. Eso es la verdad. Y eso es lo que se está promoviendo ya. La aprobación en los congresos locales es simplemente un trámite burocrático. Se logrará el requisito constitucional y a partir ya de los próximos días, quien quiera aspirar a los máximos niveles de gobernanza en México, pues tendrá que tener solamente la nacionalidad mexicana. ¿Esto qué tanto puede implicar en México? ¿Qué tanto viola los derechos humanos, garantías individuales de mexicanos, principalmente que radican en los Estados Unidos y que les ha costado generaciones tras generaciones, deportaciones y malos tratos, que se les autorice la nacionalidad, no para jurar a la bandera estadounidense, sino simplemente para poder vivir en paz y en tranquilidad en los Estados Unidos? Yo le agradezco a Juan Hernández, él es analista internacional en migración, también fue coordinador de la Oficina Presidencial de Migrantes en el gobierno de Vicente Fox, que esté con nosotros. Juan, qué gusto saludarte.
2: Muchas gracias, Alberto. Pues aquí vestido de negro, de luto, tristes porque el Senado ayer, pues los de Morena decidieron pasar esta ley que nos retrasa 30 años, mi amigo.
1: Sí, nos retrasa y además desconoce una lucha de muchísimo tiempo de parte de las comunidades mexicanas en los Estados Unidos. Si la presidenta Claudia Sheinbaum o los líderes en el Senado y en la Cámara de Diputados pues simplemente conocieran las historias de miles, millones de mexicanos que salen a la calle con miedo, que salen a la calle pues con abusos porque no tienen la nacionalidad, porque no tienen la residencia, pues creo que se pensaría de distinta manera, ¿no? Se desconoce una lucha que también es una lucha mexicana en el territorio estadounidense y que hoy de plano, pues simplemente por levantar la mano se borra, ¿no, Juan?
2: Pues mira, estamos hablando de cambios tan dramáticos, tan importantes, tan positivos para nuestra gente en el 1997, por ejemplo, y pues inclusive ahora en el 2021. Ya nuestra población mexicana en el exterior es cerca de los 40 millones y no son individuos que pueden aplicar a la ciudadanía. Dice el cambio que hubo en la Constitución del 2021 que son mexicanos por nacimiento. Cualquier niño que nazca en cualquier parte del mundo, que tenga un abuelito, una abuelita que haya nacido dentro del territorio, ya es mexicano, no tiene que aplicar, ya es mexicano. Ahora, si quiere votar, pues tiene que sacar su INE, si quiere pues tener dos pasaportes, como muchos, pues se puede sacar su pasaporte. Pero que ahora le digamos a esos casi 40 millones, fíjate que pues tú ya no tienes la certeza jurídica que tenías hace 24 horas. O sea, ya te estoy cambiando las reglas, dice el gobierno de México, a mitad del camino, ¿sí? Y tú naciste con ciertos derechos, pero ahora ya no los tienes. Mira, rápidamente te digo, son cuatro mínimo, ¿sí? Las violaciones a la Constitución, y ya mencionaste tú de las Naciones Unidas. Entonces, una es la certeza jurídica que voy a mencionar. Número dos, lo que le llaman la progresividad o no regresividad. O sea, los derechos solo pueden avanzar, no se pueden invalidar los que ya han sido adquiridos. Y Alberto, nosotros firmamos hace poco, no sé, son 3 años, firmamos lo del pacto, donde esto está incluido con todo un grupo de naciones. Número tres, la irretroactividad. O sea, imagínate, hoy vamos a castigar, ayer castigamos a aquellos mexicanos que le creyeron a su gobierno mexicano de que si recibían la nacionalidad extranjera de Estados Unidos, la mayoría, nosotros no les quitaríamos, ¿sí?, la nuestra. Hoy les decimos sí, pero como

0: Mexicana. Yo creo que en Estados Unidos las autoridades migratorias han de decir, pues esta gente está loca, ¿no? Tanto que ha luchado por tener la nacionalidad estadounidense y ahora la tiene que rechazar para ser gobernante en México. ¿Qué tan difícil es rechazar una nacionalidad estadounidense? ¿Sí contempla la ley estadounidense esta figura?
1: Sí, es muy difícil, tienes razón. Y luego imagínate, has tocado un punto muy importante, Alberto, porque, a ver, México me pide a mí, sí, yo quiero ser presidente, quiero ser gobernador de Guanajuato, qué sé yo, que yo renuncie allá, y si allá me dicen que no, entonces estamos nosotros aquí a expensas de un gobierno extranjero para poder tener nuestros derechos en México. O sea, esto está todo de cabeza. Es muy difícil. Imagínate un Salinas Pliego, que por ahí ya sabes que ahí anda el rumor que a lo mejor la presidenta a lo mejor no desea que él pueda lanzarse para presidente, ¿no? No sabemos, pero pues está fuerte el rumor. Imagínate cuánto deberá él de impuestos allá. Sus empresas binacionales, ¿qué obligaciones tendrán allá? ¿Tú crees que Estados Unidos va a decir, sabes qué? Sí, está bien, pues ya no es americano. ¿Cómo? Le va a decir, no, Nes, tú tienes muchas obligaciones acá en Estados Unidos y no te vamos a soltar. Entonces, está muy mal hecho, hay mucha contradicción. Si esto se lleva a las Naciones Unidas y se lleva a las cortes internacionales, pierde el gobierno de México.
0: Ahora, Juan Hernández, tú tienes mucho tiempo trabajando con las comunidades mexicanas en los Estados Unidos. ¿Qué han dicho ellos? Porque escuchamos a diputados que, pues, es más, muchos de ellos ni siquiera pueden ir a los Estados Unidos porque les han suspendido sus visas, porque no tienen sus visas. Pero, ¿qué dicen las comunidades de mexicanos en los Estados Unidos ante esta iniciativa? Pues que en los próximos días podría ser ya un inciso más de nuestra Constitución.
1: Mira, dos cosas. Una, pues los agarró de sorpresa. Ves tú que muchos de los mensajes que le mandaron a la presidenta, inclusive documentos de abogados, no entendieron bien, y hubo cambios, obviamente, antes de entrar esto acá. Pero lo pasaron, híjole, fue rapidísimo. Entonces, apenas se están dando cuenta nuestros migrantes que allá están trabajando, algunos ya tienen sus empresas, tienen sus hijos, sus nietos, no están al pendiente de algún cambio que se va a hacer acá, y de pronto hoy en la mañana despiertan con la noticia, ¿verdad?, de que ya han perdido de sus derechos. Entonces, pero luego tienes, dijiste muy bien, o sea, el Senado lo aprobó con 86 votos a 42, y todo el mundo dice, ah, pues fueron el doble de los que sí estuvieron a favor. No, pero un momentito, fueron 128 los presentes, tenemos 128 senadores, y exactamente se necesitaba 86 para tener la mayoría calificada, o sea, para que pasara. Sí, hubo, todos los de el PAN votaron en contra, todos los del PRI votaron en contra, todos los de Movimiento Ciudadano votaron en contra, y gracias senador Melgar del Verde, que dijo, esto sí, no puedo votar a favor. Pero con todos esos nos faltaba un voto que le hubiéramos quitado, hubiera bajado lo de la mayoría calificada y no hubiera pasado. Y como tú dijiste, se dice que hubo 5 senadores que no se presentaron. ¿Por qué? Porque pues se dice que tienen doble nacionalidad. De los que yo sé, no se presentó la senadora Guadiana, no se presentó el senador Virgilio Mendoza, no se presentó Karina Ruiz, son los que yo identifiqué, y ahí estuve ayer peleando ahí con todos. Pidieron licencia, sí, por unas horas o unos días, y enviaron a su suplente, que probablemente ese no tiene doble nacionalidad. O sea, hijos, mano, o sea, todo se hizo rapidísimo, todo se hizo de una manera, y que inclusive una de ellas sí está, una de las suplentes trabaja para un consulado. en Estados Unidos, y se está investigando eso porque como que renunció por unas horas y luego votó. Eso no sé cómo lo vaya a ver inclusive Estados Unidos, de que un consulado

0: esté trabajando para pasar una iniciativa en contra de ciudadanos americanos. O sea, está complicadísimo, Alberto.
1: Sí, está muy complicado y sobre todo es una agresión porque, pues tanto que por último Juan Hernández, este gobierno presume el envío de remesas de mexicanos en los Estados Unidos y ahora les hacen eso. No habrán castigo porque obviamente esas remesas no son para el gobierno, son para las propias familias, pero como tú bien dices, seguramente podría haber algún movimiento en contra de estas decisiones en la Constitución que les limita sus derechos, y eso también debería de ser por la Suprema Corte de Justicia de la Nación, pues comprendida como una violación a los derechos humanos. Ahí sí hay materia de la Corte, pero el problema es que los ministros primero son emanados de un acordeón de Morena y después pues ni siquiera saben de lo que están hablando, ¿no?
0: Así es, y la mayoría de los senadores no sabía de qué se trataba esto y pues nada más votaron como les indicaron. Pero mi amigo, no puede haber ciudadanos de primera y de segunda. Y ya nuestra nación es una nación transnacional. Le recomiendo a los que nos escuchan que lean un libro que escribí con varios otros, no es para presumir que yo lo escribí, pero de los migrantólogos más importantes de México, del CIDE, del la Ibero, etcétera, y se llama México, la gran nación transnacional. Somos 170 millones de mexicanos, 40 millones viven en el exterior, muchísimos de ellos tienen la doble nacionalidad. No se vale que nosotros hoy día le digamos que son menos.
1: Muchísimas gracias, Juan Hernández, analista internacional en migración, ex coordinador de la Oficina Presidencial de Migrantes en el gobierno de Vicente Fox y ex secretario también del Migrante de Guanajuato. Muchísimas gracias, Juan, por haber platicado con nosotros.
0: Al contrario, Alberto, gracias a ti.
1: Muchísimas gracias. Vamos a un corte y regresamos con más información.
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1: Y Guillermo, cuando son las 8:33 a.m, tiempo del centro de México, ya de esta mañana, mañana de miércoles 30 de septiembre, se termina ya este mes. Ya se termina el mes de septiembre y comienza el mes de octubre, el mes más hermoso, por decirlo de alguna manera, con las lunas más bellas y sobre todo ya preparando las festividades del Día de Muertos. Ya te comentaba, Guillermo, que a partir del 17 de octubre comenzarán aquí en la Ciudad de México todas las festividades con motivo del Día de Muertos. Habrá ofrendas, exposiciones y principalmente desfiles en la Ciudad de México. El desfile de alebrijes, este que es muy bonito, estas figuras extraordinarias, míticas de la imaginación mexicana, principalmente del sur de la República Mexicana, también en el norte, por ahí en Coahuila, en Tamaulipas, he visto alebrijes extraordinarios. Después vendrá el desfile de los zombies, este también llama mucho la atención, porque son habitantes de la Ciudad de México, principalmente jóvenes, que se disfrazan de monstruos, de zombies, y bueno, están en las calles, y es muy atractivo este desfile. Y después vendrá el de la Catrina, estos de las Catrinas enormes, que ya se han vuelto pues uno de los festivales más interesados por parte del turismo nacional e internacional. A partir del 29 de octubre hasta el 2 de noviembre se va a instalar la mega ofrenda de muertos en el Zócalo capitalino, que congrega a millones, realmente millones de personas en el centro de la ciudad. Así es que ya viene octubre, el décimo mes del año, y ahora sí, como avalancha, vamos ya rumbo a 2027. Guillermo, te informo que el Consejo General del Instituto Electoral de la Ciudad de México definió los topes de gastos de campaña que tendrán que cumplir los aspirantes a las 16 alcaldías y 33 diputaciones locales en estas elecciones intermedias en la Ciudad de México del próximo año. Consejeros electorales capitalinos informaron que los topes de precampaña se aplicarán de manera diferenciada y tienen el objetivo de atender las particularidades de cada elección. Se aplica de manera diferenciada según el territorio y el tipo de cargo en disputa. Según estas reglas del Instituto Electoral Local, los precandidatos a las alcaldías podrán gastar en sus precampañas desde 127.221 pesos en el caso de Milpalta, hasta 1.129.167 pesos en el caso de la alcaldía Gustavo Amadero. La planta productora de mezclas asfálticas prevé reanudar actividades en un plazo de entre 1 y 2 semanas, luego de que la Secretaría de Administración y Finanzas le otorgó 100 millones de pesos adicionales y empezó la adquisición de materia prima. El secretario de Obras y Servicios, Raúl Basulto, calificó la pausa en la planta de un proceso ordinario de abastecimiento que ocurre cada año, debido a que los recursos asignados inicialmente resultaban insuficientes ante el incremento de la demanda de mezcla asfáltica por las alcaldías y otros entes. Explicó que la planta comenzará el ejercicio con un presupuesto de origen destinado a la compra de materiales y a la producción de mezcla. Sin embargo, conforme avance el año, las solicitudes de las alcaldías pueden superar las previsiones iniciales, por lo que la planta requiere recursos adicionales para incrementarla. ¿Esto nos garantiza de que se tapen los millones de baches que hay en la Ciudad de México? No, claro que no, porque no hay prioridad en el gobierno de la Ciudad de México pues tapar los baches, estos que le pegan a sus llantas y que, por cierto, ha habido hasta accidentes de motocicletas que han pues volcado debido a estos baches. No, eso no. Eso no existe en el gobierno de la Ciudad de México. La jefa de gobierno capitalino, Clara Brugado, anunció una estrategia para duplicar la producción de maíz en la Ciudad de México, que actualmente alcanza alrededor de 8.000 toneladas anuales al celebrar el Día Nacional del Maíz. La mandataria informó que en la capital existen más de 4.000 hectáreas dedicadas al cultivo de las 9 razas de maíz, actividad que involucra a productores del suelo de conservación. La mandataria capitalina informó que se instaló una Feria Nacional del Maíz en el Zócalo, que ofrecerá productos hasta este miércoles. Escuchemos a la jefa de gobierno.
2: Hoy celebramos el Día Nacional del Maíz, una fecha que reivindica al maíz como patrimonio biocultural, base de nuestra alimentación y fundamento de nuestra civilización. Entre hoy y mañana aquí en el Zócalo capitalino tendremos la gran elotiza nacional. El año pasado emitimos un decreto para declarar a la Ciudad de México como territorio libre de maíz transgénico. Creamos un laboratorio de análisis molecular y un banco de geoplasma para garantizar que todos los cultivos de la Ciudad de México están libres de trazas de transgénicos. En cada utopía contamos con una tortillería de maíz nativo. Además, en Topilejo construimos la utopía Centli, un gran espacio transformado de 40,000 metros cuadrados dedicado a divulgar la historia del maíz, celebrar su diversidad y transmitir a las nuevas generaciones los saberes que lo han mantenido vivo durante siglos. Ya contamos con 10 casas de las semillas, espacios comunitarios al servicio de las y los productores.
1: El Instituto Mexicano de la Propiedad Industrial, en conjunto con la Secretaría de Marina y la Secretaría de Seguridad Ciudadana de la Ciudad de México, realizó la estrategia Operación Limpieza en la Friki Plaza, Fan Center y la Plaza Meave, ubicadas en el Centro Histórico, donde aseguró 477 piezas entre videojuegos, consolas, accesorios y figuras coleccionables, con un valor estimado de $1,264,000. Mire, si usted, yo he ido varias veces a la Friki Plaza, ya no lo vuelvo a hacer. La verdad es que es una zona, híjole, hasta insalubre, ¿no? No hay aire, huele muy feo y pues hay hasta alimentos, ahí se están preparando con gas. Es un peligro esa Friki Plaza. Sí, me quedé.
3: Sí, es peligro, pero sí cubre una
1: necesidad. Sí, claro, hay una necesidad porque no hay una forma de, o no hay un establecimiento seguro para la venta de muchos productos que exigen hoy los jóvenes, ¿no? Con todas estas tendencias artísticas que hay, pero realmente esa zona, y sabe, se ha convertido en una zona de, como le decíamos antes, fayuca, ¿no? Eso sí, es una zona en donde se introducen todos estos productos sin pagar. Ayer, eso es lo que ayer hubo este operativo y se aseguraron 477 piezas de entre videojuegos, consolas y accesorios con un valor de 1,000,000. Se me hace poco, ¿eh? 1,264,000, pero bueno, pues ahí está. Y mejor que se pongan establecimientos donde se puedan vigilar y no estas zonas que realmente se vuelven unos búnker para hacer de todo en esta zona. Por cierto, insisto, hay un piso en el que pues se puede vender, se vende comida y se ponen los tanques de gas ahí sin ningún tipo de protección, y ahí está fallando hasta Protección Civil. Guillermo, mi información esta mañana.
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0: Guillermo, cuando son las 8:42 desde Jalisco, te comparto información, decirte que la contaminación por lixiviados en Huastla y zonas aledañas de Zapopan muestra la falta de compromiso de los tres niveles de gobierno para proteger el medio ambiente. Esto es parte de lo que advierte y lamenta el especialista en temas hídricos, Arturo Glisson Espíndola.
1: Es una evidencia más de la falta de seriedad que hay por parte de las autoridades actuales, tanto estatales y municipales, y también, te puedo decir, federales, que tienen que estar en conjunto para preservar el hábitat, ¿no? Y no es nuevo, lamentablemente esta situación pues se ve muy evidente, porque es una zona pues de que las personas iban y convivían de interacción, pero lamentablemente no hay esa respuesta, ese compromiso, como bien dices, esa impunidad que lamentablemente aunada un poco a veces a la apatía o falta de conocimiento de la mayoría de la población, pues se amparan en la oscuridad para pues seguir así tomando decisiones sin fundamento técnico, sin profundidad, sin precisión, y que apuestan precisamente a que los temas se vayan desgastando por parte de quienes denuncian, quienes están preocupados y siguen tomando decisiones en contra del medio ambiente y de la población.
0: La voz de Arturo Glisson Espíndola. Guillermo, la información desde Jalisco. Muy buenos días.
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3: Hola, ¿qué tal? Te saludo desde Zacatecas con lo más destacado. Morena presentó los resultados de las mediciones realizadas para definir las coordinaciones estatales de la defensa de la transformación, entre ellas la correspondiente a Zacatecas. En conferencia, representantes de las empresas encuestadoras informaron que Verónica Díaz Robles encabezó las mediciones en cuanto a preferencias y atributos en el estado. La dirigente nacional de Morena, Ariadna Montiel Reyes, señaló que el partido está obligado por sus estatutos a presentar los resultados de la encuesta y explicó que previamente se realizaron reuniones para detallar la metodología y los resultados. Por su parte, Citlali Hernández Mora aseguró que la alianza con el Partido del Trabajo continúa, aunque reconoció que ambas fuerzas políticas mantienen conversaciones. En otros temas, colectivos de la diversidad sexual de Zacatecas denunciaron presuntas violaciones a los derechos humanos de Jennifer, una mujer transgénero recluida en el cerezo femenil de Cieneguillas. Representantes de la organización Transformando Vidas señalaron que la mujer lleva 1 año y 7 meses en el centro penitenciario y presuntamente permanece aislada bajo el argumento de que representa un peligro para otras internas. Afirmaron que esta medida le impide convivir y desarrollar una vida cotidiana con otras personas privadas de la libertad. La Comisión de Derechos Humanos del Estado confirmó que recibió una queja el pasado 22 de abril y precisó que el caso continúa en proceso de investigación. En otros temas, durante la sesión legislativa de este martes, diputados de Movimiento Ciudadano, Ana María Romo Fonseca y Marco Vinicio Flores Guerrero, señalaron la situación de migración y desplazamiento forzado que enfrenta Zacatecas. Romo Fonseca informó que, de acuerdo con datos del INEGI, entre 2020 y 2025 salieron del estado 36.191 personas, mientras que únicamente regresaron 4.265. La legisladora también señaló que, según estos datos, integrantes de al menos 11.000 familias tuvieron que abandonar sus hogares debido a la violencia. Por su parte, Flores Guerrero atribuyó parte de estos desplazamientos a la inseguridad y llamó a analizar el problema para evitar que más personas tengan que emigrar. Hasta aquí la información desde el estado de Zacatecas. Le invito a que continúe en Informativo NTR.
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7: Reconoce el exgobernador Francisco Domínguez una dinámica de competencia al interior de Acción Nacional. Asegura que al final la militancia será respetuosa de los resultados. Chepe Guerrero se mantiene firme en su aspiración política, aunque por el momento asegura que no dará más declaraciones. Reitera Francisco Domínguez Castro que su interés es aspirar a una diputación federal por Acción Nacional, al tiempo que negó acuerdos con Movimiento Ciudadano.
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tiempo seguimos el paso de Ray Show, que ya se convirtió esta medianoche en un huracán categoría 1, según la Coordinación Nacional de Protección Civil del Gobierno de la República. Rachel ya es categoría 1 y pues ya podría estar afectando pues las costas de Guerrero, de Michoacán. Se localiza ya a casi 300 kilómetros al sur sureste de Cabo Corrientes, en el estado de Jalisco, y a 495 kilómetros al oeste de Lázaro Cárdenas, en Michoacán. Se prevé que se desplace hacia el noreste, alejándose de las costas del Pacífico mexicano. Presenta vientos máximos sostenidos de 120 kilómetros por hora y rachas de 150 kilómetros por hora. Se va a desplazar hacia el noroeste con 19 kilómetros por hora. Por eso la Coordinación Nacional de Protección Civil del Gobierno Federal ha solicitado a habitantes, principalmente de la costa del Pacífico, estar atento a todos los mensajes que pueda tener en torno a este huracán Rachel, que pues ya pues se ha convertido en huracán categoría número 1, y pues están prendidas las alertas. Hasta el momento pues no hay posibilidad, no se ha tenido algún indicio de que pueda ingresar a territorio mexicano. Sin embargo, va a traer muchísima lluvia, vientos fuertes, y esa es la llamada de atención que se está haciendo a los habitantes de la costa del Pacífico, principalmente en Michoacán y en el estado de Jalisco. También hay una alerta aquí para en estos momentos que maneja usted en el centro de la República Mexicana. Hay probabilidad de lluvias muy fuertes a partir del día de hoy y hasta el próximo lunes. Se está estimando por parte de la Secretaría de Gestión Integral de Riesgos y Protección Civil del Gobierno Capitalino que se registren lluvias muy fuertes por la tarde-noche aquí en la capital del país. Regrese usted con muchísimo cuidado, ya sabe que manejar pues más despacio para evitar accidentes que están a la orden del día. También en el transporte público se advierte que en caso de lluvia fuerte, pues tanto los vagones de los trenes del tren del metro como del tren ligero, el cablebús, podrían tener una afectación en su servicio, haciéndolos más lentos o más espaciados. Así es que pues ojalá este pronóstico no se cumpla con tantas lluvias que hemos tenido aquí en la capital de la República Mexicana. Pero por lo pronto seguimos monitoreando este huracán Rachel, que como les digo, pues ya se ha elevado a categoría 1 y hay pues importantes alertas en las costas de Jalisco y en las costas de Michoacán. Es lo que se ha estado pues informando hasta el momento por parte de las autoridades de Protección Civil del Gobierno de la Ciudad de México. Guillermo, pues ya lo has comentado, ya Morena tiene definido a sus 17 coordinadores estatales, que primero, supuestamente, lo digo entre comillas, pues estarán haciendo un trabajo interno dentro del partido Morena, pero que se van a convertir

más de la mitad de los poderes ejecutivos de los estados y la totalidad de la Cámara de Diputados. Hay que recordar que habrá elecciones en Aguascalientes, Baja California Sur, Campeche, Chihuahua, Colima, Guerrero, Michoacán, Nayarit, Nuevo León, Querétaro, Quintana Roo, San Luis Potosí, Sinaloa, Sonora, Tlaxcala y Zacatecas. Entre los 17 coordinadores de la Cuarta Transformación se eligieron a dos representantes del Partido Verde Ecologista. En Nayarit, Jazmín Bugarín, y en Baja California Sur, Manuel Cota Cárdenas. Y ninguno, ojo, ninguno de los coordinadores pertenece al Partido del Trabajo. Ahí le va los coordinadores en cada una de las entidades de la República. Julieta Ramírez en Baja California, Manuel Alejandro Cota Cárdenas en Baja California Sur, Pablo Gutiérrez Lázaruz, Campeche, Cruz Pérez Cuellar en Chihuahua, Rosy Vallardo en Colima, Beatriz Mujica en Guerrero, Carlos Torres Piña en Michoacán, Yasmín Bugarín en Nayarit, Clara Luz Flores en Nuevo León, repite, Clara Luz Flores como candidata de Morena en Nuevo León, Santiago Nieto, este exdirector de la Unidad de Inteligencia Financiera, exfiscal especial para delitos electorales, será el coordinador de la Cuarta Transformación en Querétaro, Gino Segura en el estado de Quintana Roo, y el Eli César Cervantes Rojas en San Luis Potosí. Aquí se eligió por Morena en un acuerdo político, no hubo encuesta, y se está, con esto se está formalizando que no habrá alianza, no habrá coalición con el Partido Verde Ecologista de México. Es el único estado en donde el Partido Verde no irá junto con Morena para luchar por la gubernatura del estado. En el estado de Sinaloa, una cercana, Rubén Rocha Moya, Imelda Castro será la coordinadora de Morena para ese estado. En Sonora, Lorena Valles. En Tlaxcala, Ana Lilia Rivera, quien fuera presidenta de la Cámara de Diputados. Y en Zacatecas, Verónica Díaz serán los coordinadores de Morena para esos 17 estados. Dentro de los elegidos por la dirigencia de Morena, se encuentran cuatro coordinadores que han sido señalados en versiones periodísticas, no quiere decir que estén señalados en investigaciones oficiales, sino en versiones periodísticas que ya saben, hoy pues parece que las acusaciones judiciales son a través de los medios de comunicación y no en juzgados. ¿Por qué? Porque en juzgados todo se detiene. La verdad es que cualquier acusación es detenida, sobre se trata de personas cercanas al régimen. Bueno, estos sujetos son investigados, supuestamente, insisto, por versiones periodísticas con el crimen organizado, y ellos mismos lo han negado. Julieta Ramírez, por ejemplo, coordinadora en Baja California, ha sido señalada en investigaciones en los Estados Unidos por vínculos con el crimen organizado. Ella misma ya negó estas investigaciones, esta información, y ha dicho que se trata de juego sucio en su contra, porque finalmente será la candidata para Baja California. Según la información periodística, Julieta Ramírez ya habría buscado un acuerdo con autoridades de ese país, cosa que ha rechazado, y que podría seguir el mismo paso de la actual gobernadora en Baja California, Marina del Pilar Ávila. Otro caso es el de Carlos Torres Piña, coordinador en Michoacán, fue fiscal del estado de Michoacán, y él está mencionado en reportes periodísticos como investigado por autoridades estadounidenses por relaciones con el crimen organizado. Sin embargo, las autoridades estadounidenses no han confirmado que existe la investigación, y bueno, pues ahí estará este hombre, Carlos Torres Piña, como coordinador en Michoacán. Imelda Castro, ella es coordinadora de la Cuarta Transformación en Sinaloa, y ella es señalada como una persona cercana al gobernador con licencia, Rubén Rocha Moya. O sea, nada podría cambiar en caso de que gane la elección, y que podría ser investigada dentro de estas indagatorias realizadas por los Estados Unidos. Y por último, Cruz Pérez Cuellar, coordinador en Chihuahua. Él fue investigado por la Fiscalía General del Estado en 2020 bajo la acusación de haber recibido 2.5 millones de pesos de la llamada nómina secreta del exgobernador César Duarte entre 2013 y 2015, que por cierto, este caso tiene, es uno de los casos que tiene a César Duarte en la cárcel, pero pues finalmente se eligió a Cruz como el coordinador de el estado de Chihuahua para Morena. Esta decisión provocó el enojo entre algunos senadores de Morena, en especial en dos. El primero,
Adán Augusto López, exsecretario de Gobernación, ex coordinador.

0: Senador de los senadores de Morena, porque no se aprobó, no se eligió dentro de Morena a quien él estaba impulsando, que era la senadora Andrea Chávez. Y el día de ayer mostró su enojo en torno a la decisión tomada en Morena de haber elegido a Cruz Pérez Cuellar. Adán Augusto López, contrario a todo, votó en contra de la Ley General de Bienestar y Protección Animal, que tuvo ayer 115 votos a favor y un solo voto en contra, que fue el de Adán Augusto López. Aunque él, ya sabemos, no da declaraciones, él se siente como si fuera independiente del país y no necesita dar ningún tipo de declaración, pues muchos interpretaron que su voto en contra de esta Ley del Bienestar y Protección Animal, que yo creo que todos estamos de acuerdo, pues bueno, que su voto en contra fue por el rechazo de Morena de haber pues designado a Cruz Pérez Cuellar como candidato a la gobernadora de Chihuahua, en lugar de quien él estaba impulsando desde hace muchísimo tiempo, que era Andrea Chávez. Otro de los que también se mostraron en contra de la designación de Cruz Pérez Cuellar en Chihuahua fue el exgobernador de Chihuahua, el senador de Morena y expanista Javier Corral, quien dijo que la designación de Cruz Pérez Cuellar pues es algo que va en contra de Morena debido a los cuestionamientos que tiene este hombre dentro de la justicia de Chihuahua. El exmandatario chihuahuense Javier Corral respaldaba a su compañera de escaño Andrea Chávez, quien fue superada por el alcalde con licencia de Ciudad Juárez, Cruz Pérez Cuellar. Según Javier Corral, pues Cruz Pérez Cuellar fue cómplice de la corrupción de César Duarte y aliado de la actual gobernadora de Chihuahua, María Eugenia Campos, quien pues obviamente será el candidato a Chihuahua. Así es que trajo consigo enojos de dos figuras muy importantes de Morena: Adán Augusto López, exsecretario de Gobernación, que muchas veces dicen que cuando habla, pues finalmente habla a nombre de ya sabe quién, y el otro de un hombre que rescató Morena, que ya tenía una orden de aprehensión, Javier Corral, y no está de acuerdo con el nombramiento allá en el estado de Chihuahua por parte de Morena. Otro de los casos que también llamó la atención es la designación de Jazmín Bugarín. Ella es coordinadora en Nayarit y es una mujer que nació en Los Ángeles, California. Así es que tiene doble nacionalidad. Ella, ya lo informaste, Guillermo, ya adelantó que está haciendo los trámites para rechazar la nacionalidad estadounidense, pero pues hasta el momento no sabemos cuánto tiempo tarda en que Estados Unidos la desconozca como su ciudadana. Así es que pues estos son los casos de los coordinadores de Morena. Todos han rechazado pues que estén implicados en algún tipo de delito, pero ahí están las observaciones que se hacen desde la prensa estadounidense. Guillermo, mi información esta mañana.
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10: Ya se encuentra nuevamente con nosotros Oscar Orozco con más información deportiva para ustedes. Adelante, Oscar, muy buenos días, te escuchamos.
11: Buenos días, Guillermo, una vez más, un gusto saludarte a ti y a todo el auditorio informativo NTR. Continuamos con la información deportiva más importante de este miércoles. Tremendo escándalo se ha desatado en Inglaterra, en el fútbol inglés, en la Premier League, tras la conclusión de la investigación que realizó la Liga, una de las ligas más importantes de Europa, la Premier League, sin duda alguna. Y bueno, el día de ayer, a través de un comunicado, la Premier League declaró o señaló que el Manchester City fue responsable de prácticamente todos los cargos financieros que enfrentaba ante la Premier League, luego de que una comisión independiente concluyera que el club infringió las reglas económicas de la competición durante 9 temporadas entre 2009 y 2018. El caso, considerado uno de los procesos disciplinarios más importantes en la historia de la Premier League, está relacionado con la forma en la que el club reportó sus ingresos, sus acuerdos comerciales y determinados pagos durante una etapa en la que comenzó a consolidarse como una de las principales potencias del fútbol inglés. Recordar que este equipo lo compró un jeque árabe, grupo de Emiratos con mucho dinero. La Premier League informó que la comisión encontró al Manchester City responsable de todos los cargos relacionados con los incumplimientos financieros graves durante ese periodo y de la mayoría de las acusaciones relacionadas con su falta de cooperación con la investigación. Las acusaciones contra el Manchester City abarcan distintos aspectos de sus finanzas y de la información proporcionada a la Premier League. Entre las principales irregularidades está presentar información financiera que la comisión consideró incorrecta, reportar de manera inadecuada determinados ingresos procedentes de acuerdos de patrocinio, utilizar contratos comerciales cuya estructura, según la Premier League, no reflejaba el verdadero acuerdo económico entre las partes, ocultar determinados pagos relacionados con salarios de entrenadores y jugadores, incumplir reglas financieras de la Premier League y de la UEFA, y además no proporcionar información suficiente durante la investigación de la liga. La investigación también examinó la forma en la que el club reportaba sus ingresos y costos, particularmente en relación con acuerdos comerciales vinculados con Abu Dhabi. Uno de los elementos centrales del caso son los acuerdos comerciales que el Manchester City mantenía con diferentes patrocinadores. Según las conclusiones difundidas por la Premier League, algunos de estos contratos fueron considerados ficticios o simulados en el sentido de que no representaban adecuadamente el acuerdo económico real entre las partes. La acusación sostiene que estas estructuras permitieron al club inflar artificialmente determinados ingresos y reducir costos reportados. Según informaron algunas agencias, los gastos que distorsionó son más de 900 millones de libras esterlinas que no reportó. En dado caso de que los hubiera reportado, hubiera estado prohibido que adquiriera jugadores porque se hubiera elevado la cantidad de dinero que gastó, que no está permitido por aquello del tope salarial o el tope en el que los clubes tienen permitido gastar. Así que bueno, ocultó estos pagos. Y ahora, ¿qué viene? ¿Qué viene con esta investigación que surgió en 2023 o que se inició en 2023 y que parecía ya estaba oculta, estaba llena de polvo, de telarañas, que no iba a ocurrir nada? Pues ayer, aprovechando esta fecha FIFA en la que los clubes tienen de cierta manera descanso, la Premier League soltó el bombazo, el escándalo. Y así, en estas 9 temporadas, entre 2009 y 2018, se confirma los malos manejos del Manchester City. Por el momento, el fallo sobre las infracciones no equivale automáticamente a una sanción ya aplicada. Entre las medidas que contempla el reglamento de la Premier League para este tipo de procedimientos se encuentran multas, reducciones de puntos y otras sanciones deportivas. En escenarios más severos también se ha planteado la posibilidad del descenso, aunque cualquier castigo deberá determinarse conforme al procedimiento correspondiente. Por ahora la Premier League no ha anunciado qué sanción, inclusive se habla de una expulsión de la Premier League. Pero ¿qué pasa con estos títulos conseguidos de manera falsa, de manera irregular? ¿Se los quitarán? Ya se los ganaron de manera ilegal, definitivamente. Bueno, el Manchester City ha hablado en torno a esta situación en un comunicado y dice que es mentira. El presidente Khaldun Al-Mubarak también manifestó su intención, la intención de demostrar la inocencia del club de los Citizens. Por ello, el proceso todavía puede prolongarse debido a apelaciones y a la eventual determinación de las sanciones. A través de un comunicado señaló que no es cierto, que miente la Premier League, dijo el Manchester City, y que todo ha sido de manera legal y que tienen los papeles para comprobarlo. ¿Será cierto? Esta novela tiene aún todavía muchas cosas que contar. Obviamente, reacciones en el mundo. Algunos señalan que les quiten títulos que ganaron de manera irregular, de manera falsa. El día de hoy, los partidos programados: Bravos a las 12 del mediodía contra Phillies allá en Atlanta. Si ganan los Bravos, avanzan a la serie divisional. Los Astros estarán intentando sobrevivir a las 3 de la tarde en su casa ante los Medias Blancas de Chicago. Los Yankees, si ganan mañana a las 6 de la tarde en casa, estarán dejando fuera a los Red Sox. Y los Padres también buscan el triunfo que les permita avanzar a la siguiente fase de la Liga Nacional para enfrentar a los Cerveceros de Milwaukee. Así que bueno, hoy podrán definirse ya la serie, el wild card, si es que obviamente ganan los equipos que lo hicieron el día de ayer. Así está de interesante esta competencia. Y bueno, pues en la Liga Mexicana del Pacífico de Béisbol, por su parte, el béisbol mexicano, ayer se anunció con bombo y platillo una nueva edición de la Liga Mexicana del Pacífico, precisamente la temporada 26-27. Ha iniciado una nueva era para la Liga Mexicana del Pacífico. Recordar que ahí participan los Charros de Jalisco y todo el Pacífico, ¿no? Los Tomateros de Culiacán, que buscan ganar para avanzar y representar a México en la Serie del Caribe. Y inicia una nueva era, y no porque ha renovado su imagen para esta naciente temporada, sino porque lo hará con la convicción de que la Serie del Caribe Hermosillo 2027 será un éxito y el bicampeonato para México no parece un sueño guajiro, tras una década de sequía que terminó en febrero pasado con el título conseguido por los Charros de Jalisco. Con 10 clubes y la promesa de impulsar a quien quiera que resulte campeón a representar a México del 1 al 7 de febrero del año venidero durante la edición 69 de este evento regional a celebrarse en la capital sonorense, el circuito invernal mexicano ha decidido hacer un cambio radical para demostrar al mundo entero su crecimiento. La liga se ha convertido en una plataforma y escenario para que la afición disfrute de la mejor manera, rebasando la meta de 3,100,000 aficionados. No es cosa fácil en el béisbol, pero hubo acuerdos importantes para regresar a muchos de los hogares en México y fuera. Entonces, más allá de los estadios, acercarnos a los aficionados. Destacar que México fue campeón de la Serie del Caribe después de 10 años y Charlos logró el bicampeonato, dijo Salvador Escobar, presidente de la Liga Mexicana del Pacífico, en conferencia de prensa. Recordar que el año pasado Venezuela no pudo ser sede, se le dio la sede a México, a Guadalajara, y ahí pudo aprovechar los Charlos la localía para ser campeón. Así que bueno, ahí está la Liga Mexicana del Pacífico anunciando con bombo y platillo la actividad de lo que será la siguiente temporada, que iniciará a mediados del mes de octubre. Ahí está ya la información. La Liga Mexicana del Pacífico lista para encarar una nueva temporada más y los Charros a refrendar el título. Bien, y se informó que Sergio Checo Pérez estará una vez más, ahora con Cadillac, dando la vuelta en el showroom ahí en Paseo de la Reforma, con su Cadillac dando una exhibición durante el Gran Premio de México, días previos, que será a finales de este mes de octubre, bueno, del mes próximo de octubre. Y ahí Sergio Pérez regresa, antes lo había hecho con Red Bull, ahora, y algún momento lo hizo con Force India, con la escuadra rosa, ahora lo va a hacer con Cadillac. Y bueno, tendremos una vez más a Checo Pérez, que celebra 300 carreras en 300 grandes premios disputados. Impresionante. Hasta aquí la información más importante deportiva de este miércoles. Deseo que tenga un excelente día. Cuídense mucho. Le invito a que siga con nosotros en la noticia, porque más información no le cambie.
9: Gracias, muchas gracias, Oscar Orozco. Muy buenos días. El periódico The New York Times, uno de los diarios más influyentes de los Estados Unidos, publica una información según la cual Andy López Beltrán, el hijo del expresidente de México, Andrés Manuel López Obrador, está bajo la mira de dos agencias de Estados Unidos. La publicación cita a 5 fuentes oficiales internas y señala que se están analizando las acusaciones sobre posibles vínculos del hijo del expresidente sin haber iniciado todavía investigaciones formales. Diversos medios han reproducido esta información desde luego relevante del New York Times, dice una de las notas: Andrés Manuel López Beltrán, hijo del expresidente Andrés Manuel López Obrador, y un engranaje polémico dentro del oficialismo, está bajo la lupa de las autoridades de Estados Unidos. Una publicación del periódico estadounidense The New York Times revela que al menos dos agencias de seguridad están analizando acusaciones de posibles vínculos de López Beltrán con el crimen organizado y el contrabando de combustible. Los periodistas citan en su texto a cinco personas con conocimiento directo de las indagaciones de las agencias, quienes hablaron bajo condición de anonimato, pero señalan que no se han iniciado investigaciones formales del otro lado de la frontera. La nota señala también que López Beltrán se ha puesto en contacto con funcionarios de Estados Unidos varias veces este año a través de intermediarios, pero ambas partes no han mantenido conversaciones formales, según tres personas familiarizadas con las gestiones. A partir de esta nota del New York Times, se empezaron a hacer preguntas en México acerca de posibles investigaciones contra Andy López Beltrán. Una de ellas, una de las personas a las que le preguntaron acerca de estas investigaciones, fue Ariadna Montiel, presidenta nacional de Morena, quien afirmó que su partido, Morena, no investigará a Andrés López Beltrán por señalamientos periodísticos. Dijo que si en Estados Unidos hay alguna observación en contra de algún mexicano, la tienen que hacer por la vía diplomática. Vamos a escuchar lo que dijo Ariadna Montiel, presidenta de Morena, sobre estas presuntas investigaciones a Andy López Beltrán en los Estados Unidos.
12: No somos parte de las investigaciones en ningún país. Tiene que ser el resultado de las investigaciones, en su caso, que hagan las autoridades mexicanas, la Fiscalía General de la República. No nos corresponde a nosotros, con motivo de publicaciones en los medios extranjeros, en su caso, y si las instituciones de otro país tienen alguna investigación sobre un mexicano o mexicana, tendrá que ser a través de las relaciones de cooperación con las instituciones que se dedican a la investigación de algún delito, como es la Fiscalía General de la República y, en su caso, el Poder Judicial. Nosotros no encubrimos a nadie, no somos tapadera de nadie.
9: Bueno, esto fue lo que dijo Ariadna Montiel, presidenta nacional de Morena, y vamos a ver qué más surge en torno a este asunto. Un cerco parece estar cerrándose en torno a la figura de Andy López Beltrán. Con esto nos vamos a un corte, volveremos con más información.
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1: Le doy la bienvenida en el estudio al general Alejandro Gómez Vargas, quien tiene responsabilidades en la aplicación del plan DN3E, que se activa cuando hay este tipo de fenómenos meteorológicos o algún otro tipo de desastres en nuestro país. Y también es el responsable de aplicar la fuerza de apoyo en casos de desastre. En este caso se aplicó en fase 2 preventiva. No llegó a utilizarse, las cosas no rebasaron los límites que llevarían a que esta fuerza entrara en actividad, pero se activó para estar prevenidos en caso de que los fenómenos meteorológicos que estamos sufriendo en el país lo ameritaran. Bienvenido, general. Me da gusto saludarlo.
2: Gracias, Guillermo. Vamos a agradecer la oportunidad, esta nueva oportunidad de tu espacio informativo para compartirles a las mexicanas y mexicanos lo que sus mujeres y hombres del Ejército, Fuerza Aérea y Guardia Nacional están haciendo como prevención, como auxilio y recuperación en el contexto del plan N3E.
1: Ahora, afortunadamente, la tecnología nos da información meteorológica con mucha oportunidad, de tal manera que este tipo de fenómenos como el huracán Polo, que ya dejó de ser un problema, o la tormenta tropical Rachel, que está en el Pacífico Sur, en el Pacífico Medio, y que podría convertirse en un problema, no sabemos, nos permite tomar medidas preventivas. Y es así que ustedes activan el plan de N3 cuando consideran que las circunstancias lo ameritan para poder auxiliar a la población. En un inicio se activa preventivamente y en el momento en que el fenómeno hace presencia, pues muy activamente para auxiliar a la población.
2: Efectivamente, el plan de N3E es un instrumento operativo militar que da los lineamientos generales a todos los organismos del Ejército, Fuerza Aérea y Guardia Nacional, en el que se establecen las tareas por llevar a cabo. Son tres fases en las que se divide este plan, que es la fase de prevención, la fase de auxilio y la fase de recuperación. La fase de prevención es la que se lleva a cabo en permanencia. En permanencia, durante los espacios de tiempo que no hay fenómenos naturales o antropogénicos presentes, el personal militar se adiestra, actualiza los atlas de riesgo, mantiene la coordinación con las autoridades civiles, reconocimientos, evaluaciones de riesgos propiamente de aquellas áreas, comunidades o localidades o espacios geográficos que puedan tener una afectación, en este caso de las lluvias torrenciales que se presentan por este tipo de fenómenos. La fase de auxilio, ya cuando se presenta el fenómeno, se llevan a cabo diversas actividades como la activación de albergues, proporcionar atención médica, atención odontológica, psicológica en los mismos albergues, distribución de despensa, evacuación de personas, o bien su evacuación hacia hospitales o a centros médicos para la recuperación de alguna afectación. Y ya la fase de recuperación, pues se trata de recuperar, como su nombre lo indica, los servicios públicos, la accesibilidad en las vialidades, que es lo que se está haciendo ahorita prácticamente en Sonora, donde ya impactó y hay lluvias torrenciales ahí, con motivo de la hora tormenta tropical Polo, y son esas tres fases en general. Comentabas acertadamente hace unos momentos de la Fuerza de Apoyo para Casos de Desastres. La Fuerza de Apoyo para Casos de Desastres es un organismo circunstancial que para este caso se activó con 1.425 elementos. Tiene dos componentes principales, que es el componente de Fuerza Aérea y el componente terrestre. Un componente terrestre que cuenta con un agrupamiento de ingenieros que contempla equipo de maquinaria pesada y un agrupamiento de servicios que contempla células de intendencia, células de sanidad, células de transmisiones, así como equipos electrógenos y otros tipos de materiales técnicos como torres de iluminación para apoyar en caso de. El componente aéreo para esta ocasión está considerado con cinco aeronaves y dos helicópteros. Esos son los dos componentes principales de la Fuerza de Apoyo y también eventualmente, dependiendo del tipo de fenómeno, se incorpora el Batallón de Atención a Emergencias, que es un organismo especializado de búsqueda y rescate.
1: Polo fue un fenómeno que duró muchos días afectando las costas mexicanas. No tocó tierra hasta que llegó a Baja California Sur, pero lo tuvimos bordeando las costas del Pacífico Mexicano, prácticamente desde Oaxaca, Guerrero, Michoacán, fue subiendo, generando muy fuertes lluvias con sus bandas nubosas, y luego luego la trayectoria nos indicó que acabaría tocando tierra en Baja California Sur, como ocurrió. Este espacio de tiempo, estos días que transcurrieron entre que supimos de la aparición del huracán y su llegada a Baja California Sur, permiten planear. ¿Qué hacen ustedes cuando saben que un fenómeno va a impactar y que es momento de desplegar fuerzas para, llegada a esa situación, poder atender a la población?
2: Es correcto lo que mencionas. Hablamos del 20 de septiembre. Era una depresión tropical al suroeste de las costas de Guerrero, y que, bueno, fue evolucionando hasta categoría 5 en su momento. Lo que hace es parte este plan de N3 en la fase de prevención. En la fase de prevención se lleva a cabo el monitoreo constante. Hay un sistema de alerta temprana a nivel federal que identifica los fenómenos de esta naturaleza, desde la alerta en código color azul, código color verde, amarillo, naranja y rojo, que es el alertamiento mayor, dependiendo la proximidad del fenómeno natural. En este caso, en esa situación, el Ejército, la Fuerza y la Guardia Nacional lo que hacen es concentrar a sus tropas, realizar

0: huracán de categoría 5, el oleaje puede estar a más de 10 metros de altura, por supuesto afectando a las costas, y la infraestructura de costa propiamente de los estados.
1: Hay un tema relevante cuando se dan este tipo de fenómenos, que es la coordinación, porque intervienen ustedes, pero hay autoridades estatales, hay Protección Civil a nivel estatal, hay seguridad pública a nivel estatal, está obviamente los gobiernos estatales, y entra Protección Civil del gobierno federal junto con ustedes. ¿Cómo se da esta coordinación? Ahora sí que para que fluyan las cosas de la manera más adecuada, para no estorbarse, para poder ser realmente eficaces en la acción de apoyo a la población.
0: Muy buen punto, estimado Guillermo. Hay un centro coordinador de operaciones de Plan de N3E que defensa o ayuda con las autoridades civiles para hacer la confluencia de todas las autoridades que tienen participación. Recordemos que la Ley de General de Protección Civil plantea en su reglamento que todas las autoridades de nivel federal, estatal y municipal son partícipes cuando se trata de hacer frente a un fenómeno. De esta forma, todos formamos parte del Sistema Nacional de Protección Civil, en donde la principal prioridad es la preservación de las vidas de las personas, de los ciudadanos. Los centros coordinadores de operaciones permiten la afluencia de las diferentes autoridades de nivel federal, estatal y municipal y otras que puedan coadyuvar al hacer frente al fenómeno. Estos centros de operaciones tradicionalmente se organizan en un centro de acopio de información, que es donde se acumula toda la información de las situaciones que se van presentando en las diferentes partes del territorio que van a ser afectadas. Hay un centro de administración de la zona de desastre, que es la que identifica las fuerzas que van a hacerse presentes o en dónde están para poder orientar el esfuerzo de acuerdo a la zona que tenga mayor afectación. Y una zona y un área, perdón, logística dentro de ese centro coordinador, que permite administrar los recursos que se cuenten para poderlos hacer llegar. Hablamos de despensas, hablamos de ayuda de diferente naturaleza, de acuerdo a cómo haya impactado el fenómeno.
1: Hay en todo esto un tema social que es relevante. Presenciábamos imágenes a través de la pantalla de televisión, donde vemos a personas cargando cajitas, llevando a sus mascotas, es decir, pues portando las pocas pertenencias que pueden tomar de sus hogares, los cuales tienen que evacuar por el alto riesgo que representaría permanecer en ellos. ¿Cómo se da esta interacción entre ustedes y la población civil que va a ser afectada, que tiene que ser llevada a albergues, que no se quiere desprender de su casa o de sus bienes y que sin embargo lo tiene que hacer para salvaguardar su integridad física?
0: Es correcto. En principio el acercamiento es por los medios de comunicación locales, incluso los federales, pero también se llevan a cabo actividades de perifoneo por parte de las tropas militares que están en las diferentes partes, exhortando e invitando a la población, comunicándoles que el área o la comunidad de la que se encuentra tiene mayor susceptibilidad, mayor probabilidad de ser afectada por el tipo de fenómeno que se está aproximando.
1: ¿Se resiste?
0: Es difícil, normalmente no tenemos ningún reporte de gente que se haya resistido a abandonar. Sí, hay lugares.
1: Colaboran en la acción que
0: normalmente
1: se tiene que emprender.
0: Así es, normalmente hay colaboración, sobre todo concientizándolos de que, pues, el lugar en el que están viviendo, en el que están alojados, puede ser afectado mayormente por el huracán en este caso, en su momento, y que es necesario para preservar su vida el tener que alojarlo en un albergue de los que establecen. Defensa estableció un albergue en Ciudad Constitución con 94 personas, en donde se les proporcionó alimentación 3/3, ración caliente, esas 94 personas, 60 niños ahí, el resto de adultos, que se estableció. Y ya en lo que es Sonora, hay 90 áreas, instalaciones que están preparadas para funcionar como albergue.
1: General, hablábamos hace un rato de la fuerza de apoyo en casos de desastre. Dijimos que se activó, pero que no entró en acción. ¿Cuál es el momento en que la fuerza se ve obligada a entrar en acción?
0: De acuerdo. La Fuerza de Apoyo para Casos de Desastre es un organismo circunstancial que establece defensa como un refuerzo, como una reserva estratégica para apoyar a los mandos territoriales. Los mandos territoriales, la División Territorial Militar implica regiones y zonas militares, regiones aéreas y zonas aéreas militares, así como coordinaciones territoriales y coordinaciones estatales de la Guardia Nacional. En este sentido,

0: plan DN3 establece que la primera acción, tanto de prevención, auxilio y recuperación, corresponde a las autoridades militares locales. La autoridad militar local, en la fase de prevención hay una evaluación de riesgos. Y en la fase de auxilio, ya cuando el fenómeno impactó, hay una evaluación de afectación. Entonces, en base a esas evaluaciones, el mando territorial solicita, si ve rebasadas sus capacidades, el apoyo de la fuerza de apoyo para caso de desastre, que autoriza en este caso el alto mando del Ejército, Fuerza Aérea y Guardia Nacional para que despliegue. Entonces, no hubo necesidad de desplazar a la fuerza de apoyo para caso de desastre, porque el mando territorial, las tropas locales, fueron suficientes para hacer frente.
1: Fueron autosuficientes.
0: Así es.
1: La fuerza de apoyo en caso de desastre se quedó en stand-by, vamos a decirlo así, pero estaba preparada para intervenir en caso necesario.
0: Es correcto.
1: Le agradezco mucho al general Alejandro Gómez Vargas que haya venido a platicar acerca de este tema, porque pues estamos todavía en plena temporada de huracanes. Sí. Ya pasó Polo, pero tenemos a Rachel, están actuando ustedes también ahí y están preparándose por si acaso tuvieran que intervenir. De tal manera que me resultaba interesante que ustedes conocieran cómo opera todo este esquema diseñado justamente para garantizar la integridad física y la seguridad de la población que se ve afectada por estos fenómenos. Gracias por estar aquí, general. Un gusto recibirlo nuevamente.
0: Muchas gracias, Guillermo. Gracias a tu público, a tus televidentes, la oportunidad de estar en casa con ustedes, compartirles lo que estas mujeres y hombres de Ejército, Fuerza Aérea y Guardia Nacional están haciendo. En Michoacán tenemos 2025 efectivos
1: para el caso de Rachel.
0: Así es.
1: Que todavía no sabemos qué puede pasar.
0: ¿Cómo va a evolucionar?
1: Estamos a la espera de conocer más información o información más detallada para saber si habrá necesidades adicionales.
0: Así es.
1: Gracias otra vez.
0: Muchísimas gracias.
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5: Reconoce el exgobernador Francisco Domínguez una dinámica de competencia al interior de Acción Nacional. Asegura que al final la militancia será respetuosa de los resultados. Chepe Guerrero se mantiene firme en su aspiración política, aunque por el momento asegura que no dará más declaraciones. Reitera Francisco Domínguez Castro que su interés es aspirar a una diputación federal por Acción Nacional al tiempo que negó acuerdos con Movimiento Ciudadano.
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1: Y cuando son las 9:34 a.m, tiempo del centro de México, ya de esta mañana, mañana adelantadita de miércoles, con lo que ya estamos despidiéndonos del mes de septiembre, este mes de la patria que termina el día de hoy. Mañana comenzaremos ya el mes de octubre. Por lo pronto, Guillermo, te informo que la planta productora de mezclas asfálticas, pues se encuentra aquí en la capital de la República Mexicana, pues prevé reanudar actividades en un plazo de entre 1 a 2 semanas después de que fueran suspendidas todas sus labores debido a la falta de recursos. El secretario de Obras y Servicios, Raúl Basulto, informó que se ha otorgado un nuevo presupuesto de más de 100 millones de pesos debido a que hay muchas solicitudes por parte de las alcaldías de asfalto, y es que esta Ciudad de México está llena, verdaderamente llena de baches y no hay posibilidad de rellenarlos. Bueno, hay algunos que en lugar de taparlos se empiezan a hacer más grandes y están en el mismo lugar. El asunto es que nuestros gobernantes, como no salen de sus oficinas o de sus eventos preparados, bien planeados, pues no se dan una vuelta por la ciudad. No entiendo cómo una jefa de gobierno, un jefe de gobierno, pues no puede estar circulando en la Ciudad de México, ¿no? Debería de estar circulando sin ningún problema por las calles de la ciudad. Y debería de estar conociendo la realidad de la ciudad. Pero si se la pasan en su oficina y si se la pasan con sus cuates en eventos muy preparados, pues jamás se dan cuenta de lo que está pasando aquí en la Ciudad de México. Pero por lo pronto ya se va a reactivar las labores de la planta productora de mezclas asfálticas y esperemos que esto pueda, pues, tapar muchos de los baches que tenemos en la Ciudad de México. El Instituto Mexicano de la Propiedad Industrial, en conjunto con la Secretaría de Marina y la Secretaría de Seguridad Ciudadana, realizaron un operativo en las plazas Friki Plaza, Fan Center y Plaza Meade, ubicadas en el Centro Histórico, donde se aseguraron 477 piezas entre videojuegos, consolas, accesorios y figuras coleccionables, con un valor estimado de 1.264.000 pesos. El exalcalde de Juchitán, allá en el estado de Oaxaca, Miguel N., alias Ketu, fue vinculado a proceso por los delitos de extorsión agravada y contra la seguridad del estado, por lo que continuará en prisión preventiva en un penal federal. El fiscal general de Oaxaca, Bernardo Rodríguez, confirmó que el exedil permanecerá en el Centro Federal de Reinserción Social del Altiplano. El Senado de la República aprobó la expedición de la Ley General en materia de bienestar, cuidado y protección de los animales, que contempla un registro nacional de animales de compañía, padrones de infractores, centros municipales de atención y campañas permanentes y gratuitas de vacunación y esterilización. La propuesta aprueba que se envíe a la Cámara de Diputados, pues establece prohibiciones expresas contra conductas que provoquen maltrato, crueldad, abandono, dolor, sufrimiento o afectaciones al bienestar animal. La iniciativa incorpora el principio de reparación del daño, que podrá incluir atención médica y procesos de rehabilitación destinados a recuperar en la medida de lo posible el bienestar animal afectado. Oiga, ¿usted qué cree, que en México se casan más personas o se divorcian? ¿Este México es realmente un país que forma familias? No es que desde hace ya algunos años se ha pensado que en México ya es más fácil arrejuntarse, como decía mi abuelita, ¿no? Nada más en vivir en unión libre. Y sí, efectivamente, se han incrementado los casos de personas que deciden, pues, simplemente vivir juntas, tienen hijos, tienen bienes, construyen toda una familia, pero no llegan a casarse. Ya después la ley contempla exactamente los mismos derechos para las personas casadas o no casadas, ¿no? A través de los concubinatos y todo este tipo de cosas que les permite principalmente a las mujeres, pues, estar protegidas en caso de una separación. Bueno, el Instituto Nacional de Estadística y Geografía reveló que en 2025 se registraron 31.6 divorcios por cada 100 matrimonios, o sea, cada 3 de cada 10 personas que se casan se llegan a divorciar. En un producto, esto es una disminución en el número de separaciones y un aumento en el de uniones. De acuerdo con el Instituto Nacional de Estadística y Geografía, en México en 2025 se realizaron 491.640 uniones civiles y 155.254 divorcios. Al presentar las estadísticas de 2025, el INEGI precisó que mientras la relación fue de 33.3 divorcios por cada 100 matrimonios en 2024, el año pasado descendió a 3.6. O sea, se mantuvo casi en el mismo nivel. El número de enlaces civiles de 2025 fue mayor al de 2024, pero mucho menor a los 702.422 del año 2000. En tanto, la cantidad de divorcios en 2025 fue menor al máximo de 166.766 eventos en 2022. Lo cierto es que quien decide vivir en la llamada unión libre, pues no la reporta, si no quiere, pues cuando va el encuestador del INEGI no dice nada, ni tampoco lo tiene que registrar. Eso sí, cuando tienen hijos, pues sí se les pide, se les solicita su estado civil y ahí tienen pues que informar pues que no están casados o si están casados en caso del nacimiento de un hijo. Pero por lo pronto, 3 de cada 10 mexicanos que deciden casarse, embarcarse, pues están divorciando. Así la tasa en nuestro país. Y denme mi información esta mañana.
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0: a las 9 de la mañana con 41 minutos desde esta Perla Tapatía. Actualizamos información, decirte que ya Rachel está estacionado frente a las costas de Jalisco y bueno, pues ahí está ya toda la autoridad, este operativo que tienen en coordinación tanto la Unidad Estatal de Protección Civil y Bomberos del Estado de Jalisco como el Ejército, la Guardia Nacional, entre otros, con la intención de hacer frente a lo que se pueda requerir para apoyar a la población. Decirte que mientras esto ocurre, la aplicación móvil Jalisco Alerta se actualiza precisamente para fortalecer la prevención ciudadana ante la amenaza de ciclones tropicales. Esta herramienta digital emite notificaciones inmediatas, Guillermo, para informar a la población sobre el nivel de riesgo y las acciones necesarias para salvaguardar la vida. Este software representa el canal oficial y gratuito de alertamiento temprano del gobierno del estado de Jalisco, operado, Guillermo, en coordinación con la Unidad Estatal de Protección Civil y Bomberos del estado de Jalisco. Su objetivo principal consiste en brindar información oportuna frente a fenómenos meteorológicos adversos. Decirte que la nueva función basa sus avisos en el sistema de alerta temprana para ciclones tropicales y este mecanismo oficial a nivel nacional clasifica el peligro mediante un código de colores. El actual permite a los usuarios identificar la magnitud de la amenaza con un solo vistazo. Guillermo, la información desde Jalisco, muy buenos días.
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2: Hola, ¿qué tal? Te saludo desde Zacatecas con más destacado. La Universidad Autónoma de Zacatecas solicitó 3,545,511,000 pesos para 2027 como parte del anteproyecto de presupuesto aprobado por el Consejo Universitario. El rector Ángel Román Gutiérrez señaló que esta cantidad representa lo que la institución requiere para operar adecuadamente y la comparó con la carta a Santa Claus al tratarse de una solicitud que será presentada ante el Congreso y el Gobierno del Estado. Reconoció que el subsidio que recibe la universidad suele ser insuficiente, por lo que una vez que se conozca el monto aprobado, se realizará una reprogramación del gasto para priorizar los compromisos esenciales. En otros temas, la Secretaría de Educación de Zacatecas tiene identificadas 3 escuelas consideradas como focos rojos por contar con grupos que no cumplen con la matrícula mínima de 35 alumnos establecida por la normativa. El secretario de Educación, Armando Delgadillo Rubalcaba, informó que se trata de una primaria en Moyagua de Estrada y 2 secundarias ubicadas en Valparaíso y Juchipila. Explicó que la disminución en la tasa de natalidad ha provocado una reducción en la matrícula escolar, situación que ha derivado en la disminución y fusión de grupos. La dependencia analiza la posibilidad de disolver los grupos que no cumplen con el número mínimo de estudiantes. En otros temas, el secretario de Economía de Zacatecas, Jorge Miranda Castro, reconoció que el estancamiento de la entidad en el índice de competitividad estatal refleja la necesidad de impulsar cambios estructurales para mejorar sus condiciones económicas. De acuerdo con el INCO, Zacatecas se ubica en el lugar 28 a nivel nacional en el índice 2026, misma posición que ocupó en 2025. Miranda Castro señaló que para modificar este indicador se requieren proyectos de gran escala que transformen la estructura productiva y genere nuevas cadenas de valor. Entre las propuestas mencionó atraer una armadora automotriz, impulsar una refinería para minería y fortalecer a proveedores locales de la industria minera. Hasta aquí la información desde el estado de Zacatecas. Le invito a que continúe el informativo NTR.
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0: esta mañana en la conferencia de prensa matutina, la presidenta Claudia Sheinbaum celebró la aprobación en el Senado de la República de la ley que obliga a tener solamente la nacionalidad mexicana en caso de aspirar a ser presidente de la República o gobernador de alguna de las entidades del país. El día de ayer, ya como lo informaste, el Senado de la República aprobó esta iniciativa y será enviada en las próximas horas a todos los congresos estatales. Se necesita la mitad más uno para que esta ya sea una reforma constitucional, y una vez que sea publicada por la presidenta, que lo más seguro es que sea ya a finales de esta semana o a principios de la próxima, pues será ya una orden constitucional que aquellos que aspiren a ser presidente de la República o gobernador de alguna entidad tendrá que tener solamente la nacionalidad mexicana. De ser así, de ser aprobada como todo se estima, pues estaría aplicando en la elección intermedia, donde se van a renovar 17 gubernaturas, y entre las que te hemos comentado ya, Guillermo, la coordinadora de Morena para el estado de Nayarit, Jazmín Bugarín, pues tiene la nacionalidad estadounidense, así es que tendría que esperar a que Estados Unidos le acepte su rechazo. Bueno, pues esta mañana la presidenta Claudia Sheinbaum celebró la aprobación de esta ley y dijo que, pues ahora sí, ningún gobernante en México estará jurando lealtad a otra bandera. Escuchemos a la presidenta.
1: Las y los presidentes de México solo puedan tener una bandera, una patria, un pueblo a quien defender. Quisieron hacer una campaña diciendo que no permitíamos la doble nacionalidad para nuestros paisanos. Falso, de absoluta falsedad. Cualquier mexicano o mexicana puede tener solo una nacionalidad, si es aceptado por otro país, porque las nacionalidades las otorgan cada uno de los países. Puede tener doble nacionalidad, puede tener triple nacionalidad, puede tener cuádruple nacionalidad. Puede ser ciudadano de cuatro países distintos. Cualquier mexicano nacido en México o no nacido en México. Muchos mexicanos en Estados Unidos, mexicanas, nacieron allá y tienen la nacionalidad mexicana. Las personas que nacen en otro país ya de por sí no pueden ser presidentes ni gobernadores. Tendrán que renunciar a su nacionalidad.
0: La presidenta Claudia Sheinbaum rechazó que esta ley, ya aprobada en el Congreso Federal, vaya a violar los derechos humanos de mexicanos que tienen una o dos nacionalidades. Eso se mantiene. Pero para gobernar en este país, dijo la presidenta, se requiere solamente la nacionalidad mexicana. Escuchemos nuevamente a la mandataria.
1: A lo que dice la Constitución del Estado, se tiene que cumplir, y si no lo cumple, pues no puede ser candidato. Así. O encuesta, y si no cumple, pues no cumple. El que quiera ser gobernador o que quiera ser presidente, tiene que tener una sola nacionalidad. Cualquier ciudadano mexicano, nacido en México o no, puede tener muchas nacionalidades. Pero si quieres ser gobernador o si quieres ser presidente, solamente puedes tener una nacionalidad.
0: La presidenta Claudia Sheinbaum reprochó a la oposición que votó en contra. Dijo que no es posible, no entiende por qué se vota en contra de una iniciativa que lo que busca es reforzar la soberanía nacional, sobre todo en estos momentos en el que se está pues viendo una injerencia extranjera en México. Escuchemos nuevamente a la presidenta.

0: no, de verdad, no puedo entender que un mexicano crea que un presidente de México pueda tener, por ejemplo, nacionalidad estadounidense y nacionalidad mexicana. No lo puedo entender. Si quiere ser presidente de México, una bandera, un pueblo, una patria. No puedes tener dos. No entiendo, la verdad, cuál es el razonamiento. Además, la mentira que utilizaron. La mentira en el sentido de decir que le estábamos quitando su derecho a todos los paisanos. No le estamos quitando ningún derecho. Solamente es a quien quiera ser presidente o gobernador. Solamente. ¿Por qué? Porque en tiempos de injerencias es muy importante que las y los mexicanos tengan claridad de que sus representantes populares más importantes solo tienen una nacionalidad. Para ser embajador mexicano en el extranjero, no puedes ser embajador si tienes doble nacionalidad. Solo puedes ser mexicano. O antimás, si quieres ser presidente o gobernador. Entonces, la verdad no. Yo pensé que iba a ser por unanimidad.
1: Esta mañana la presidenta Claudia Sheinbaum se le preguntó sobre la nota que publicó ayer The New York Times, en donde se informa que 5 fuentes del gobierno de los Estados Unidos pues están investigando a Andrés López Beltrán, hijo del expresidente López Obrador, por delincuencia organizada y huachicol fiscal. Y así contestó la presidenta cuando se le preguntó su opinión sobre esta nota publicada. Escuchemos.
0: Porque vale la pena, es la misma reportera que hizo el reportaje aquel del fentanilo que se cocinaba en una cocina mientras había salsa picante. A un lado, a ver si me das la nota o si la pones, porque dice, no se tiene confirmado, no hay investigación formal, pero tal parece que a lo mejor me dijeron que hay unas agencias que están investigando. Imagínense, en New York Times. Así dice la nota, léala. No está confirmado. No hay investigación formal. Pero a mí me dijeron que tal vez, a lo mejor, agencias de Estados Unidos están investigando. Esa es la nota de New York Times. De la misma reportera que dijo que se cocinaba fentanilo en una cocina de Culiacán normal. O sea que es imposible. Entonces, así está la nota.
1: Pues ahí está algo de lo dicho por la presidenta Claudia Sheinbaum. Y se está informando, Guillermo, por amistades, que Jorge Caguachi Macari, pues murió este empresario, abogado, político y exboxeador mexicano. Según diversos amigos, principalmente de la farándula, se informó que esta mañana murió Jorge Caguachi, famoso por ser integrante del Partido Verde Ecologista con aquel Jorge Emilio González, conocido como el Niño Verde. Después renunció y creó, junto con el exsecretario de Hacienda Tomás Ruiz González, el partido Nueva Alianza, que estaba relacionado con Elba Esther Gordillo, fue su presidente nacional de 2007 a 2011. Después se retiró de la vida política y se dedicó al boxeo, siendo reconocido por una pelea más amañada que nada, y además pues por toda su personalidad. Murió Jorge Caguachi muy joven, a los 58 años de edad, murió este hombre que pues fue parte de la farándula política, por decirlo de alguna manera, de políticos mexicanos que después se dedicaron a la farándula y al deporte. Descanse en paz, Jorge Caguachi, también pues político y deportista. Y 9:56 a.m, Guillermo, la información esta mañana.
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0: Muchas gracias. A continuación le presento el reporte de Fernanda Rangel con lo más relevante del mundo del arte, la cultura y el entretenimiento.
1: Hola, ¿qué tal? Muy buenos días, saludándoles con mucho gusto. Vamos con las noticias más relevantes. El actor cubano-mexicano Otto Sirgo, conocido por sus participaciones en producciones de televisión, especialmente en telenovelas como Rosas Salvajes, Sortilegio y Lazos de Amor, falleció a los 79 años, así lo informó la Asociación Nacional de Intérpretes, mejor conocida como la ANDI. El Consejo Directivo y el Comité de Vigilancia de la ANDI informó de la muerte del intérprete en un mensaje en redes sociales, donde también expresó sus condolencias sin precisar el motivo del deceso. Detallaron en la publicación que el actor mexicano, con una amplia trayectoria en teatro, cine y televisión, pues alcanzó la fama internacional por su participación en los melodramas Lazos de Amor, Niña Amada Mía y Por un Beso. A la despedida también se sumó la Asociación Nacional de Actores, que lamentó profundamente la pérdida del actor, que contó con una trayectoria de más de 50 años. Sirgo nació el 19 de septiembre de 1946 en La Habana, Cuba, en una familia dedicada al mundo de la actuación, pues tanto su padre, el cubano Otto Sirgo, como su madre, la mexicana Magda Haller, estaban dedicados precisamente al espectáculo. Además, era nieto de la actriz española mexicana Conchita Gentil Arcos, quien fue un símbolo durante la época de oro del cine. Nacional y colaboró en varias ocasiones con Germán Valdés, popularmente conocido como Tintán. Sirgo empezó a consolidarse como ícono de la telenovela mexicana tras su paso en Lazos de Amor en 1995, en la que dio vida a Eduardo Rivas, el personaje con el que acompañó en el escenario al artista Lucero. También encarnó a Octavio Uriarte en la telenovela Niña Amada Mía o Rosa Salvaje, que compartió con la actriz Verónica Castro, aunque durante su trayectoria sumó más de 50 telenovelas y 30 obras de teatro. Y bueno, eso será todo por mi parte. Estamos al pendiente de la información y que pasen un excelente día.
0: Muchas gracias, gracias Fernanda Rangel. Y muchas gracias a usted por acompañarnos este día. Le esperamos también mañana en punto de las 7. No se duerma.
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5: Vamos con las inmortales de la Q. Es Juan Gabriel quien nos trae este tema. Siempre estoy pensando en ti. Yo les invito, amigos, a marcar 55-5166-8940, a pedir sus temas favoritos. Estamos aquí para atenderles. Pásenla muy bien con nuestra compañía, ¿eh?
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1: Ya son las 10 de la mañana con 5 minutos en Las Inmortales de la Q, el príncipe de la canción José José y este hermoso tema, una gran página musical. ¿Y quién puede ser? Les invito a continuar con nosotros en la Q. Tienen la mejor compañía, no cabe duda. Somos los mejores, gracias a ustedes. Sí.

0: 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Mis queridos amigos, estamos en el último día del noveno mes del año, válgame. No, hombre, ya. 2026, ya prácticamente. Bueno, digo, faltan 3 meses, pero créanme, llegando octubre, se va volando el tiempo. Bueno, al menos es la sensación. Hoy, 30 de septiembre del 2026, queremos enviar un saludo para Jerónimo, para Amado, para Antonino, también para Eusebia, Gregorio, Honorio y Simón. Pásenla muy bien, disfruten de este día y desde luego de la programación de Las Inmortales de la Q. Les invito a marcar 55-51-66-8940. Mientras tanto, escuché por ahí los comentarios que hacían respecto a la baja natalidad en nuestro país. Ya lo platicábamos, Brody, la semana pasada, que a nivel nacional las instituciones educativas están sufriendo mucho por la baja matrícula. Y bueno, pues esto cada vez es todavía más grave. El efecto dominó se ha experimentado. Primero fue en preescolar, después en primaria. Ahora está golpeando a las escuelas secundarias. Y muy pronto se irá a las preparatorias y a niveles superiores. Así que, ¿qué les podría yo decir? Apúrense, oigan, hagan más hijos. Digo, hay condiciones adversas, pero muchas veces debemos pensar en que nuestro país se está haciendo viejo. Se está haciendo viejo y vamos a padecer muchísimo en un futuro no muy lejano. Países de Asia, de Europa, de América, como Estados Unidos, llegaron a pagar una cierta cantidad por hijo que nacía en alguna familia, ayudándoles económicamente. Tal vez en nuestro país esto no sea muy posible, pero en algún momento tendrán que tomar esa medida y va a ser muy desgastante en lo económico para nuestro México, y así también las familias no sabrán qué hacer con el pago de pensiones y demás. Pero bueno, ojalá que esto cambie y haya conciencia. Los muchachos, de verdad, como bien lo decía el Zorro, lo decías, Brody, lo decía Ivette, ya no quieren tener hijos, ya no quieren tener hijos, y tienen a un perrito y le dicen perrijo. No es despreciar a los animalitos son eso, animalitos, y debemos tratarlos como tal, con mucho cariño, con mucho amor, pero darle su espacio a los animales. Muchas veces por vestirlos, por dormir con ellos, les están quitando, créanmelo, un poco de su entorno y de su vida natural, ¿sí? Discúlpenme, es como si de pronto a nosotros nos quisieran someter a vivir en una casita o sobre un espacio reducido, ahí encogidos en posición fetal, ¿no? Es así justamente cuando a un animalito lo quieren hacer caminar o bailar. Sin embargo, respeto los conceptos. Bueno, mis queridos amigos, vamos a la multilínea 55-51-66-8940 y marquen y pidan sus canciones. Con mucho gusto les voy a atender. No lo tomen como un menosprecio a los animalitos, ¿eh? Porque luego hay quien malinterprete y dice, no, es que Campini no quiere a los animales. Ya nos lo demostró porque dice que por qué los tratamos bien. No, yo no dije que los trataran mal. Deben darle su espacio a los animales. Si ustedes meten, por ejemplo, a un becerrito a convivir con ustedes, o a un marranito, ustedes lo meten a su habitación y le ponen un lugar. Perdón, los marranitos quieren estar en el lodo, ese es su hábitat, eso es lo que a ellos les encanta. Entonces no les quieran cambiar su naturaleza. Pero bueno, aquí estamos ya listos para atenderles. 55-51-66-8940 en este Día Internacional de la Traducción. Ahora les digo de qué se trata. Buenos días.
1: Hola, buenos días, Campini. ¿Cómo estás? Buenos días.
0: Muy bien. ¿Con quién hablo, amigo?
1: Con Armando Bello.
0: Armando, muy bien, Armando. Armando Bello. ¿Y de verdad o nada más lo dice tu apellido?
1: Por lo menos de apellido.
0: Muy bien, mi querido Armando. Eso ya lo dirá de tu mujer, tu familia, tu novia, no sé. Ok, Armando, ¿en qué te puedo servir?
1: A ver si me puedes complacer con una canción de Vicente Fernández.
0: ¿Cuál te gustaría?
1: La de Ingrato Amor, para toda la audiencia. Ingrato. De aquí de la zona.
0: Ingrato Amor, ¿cómo no? Te la ponemos con mucho gusto. para toda la audiencia. ¿Nada más? ¿Así, Armando?
1: Sí, claro.
0: ¿Y de dónde me llamas?
1: La vida.
0: Estoy aquí. ¿De dónde me llamas?
1: Ahorita estoy aquí en Galería Satisapán.
0: Ah, muy bien, pero tú eres oriundo de dónde.
1: De aquí, de Atizapán.
0: Ah, muy bien, muy bien. Bueno, pues te mando un abrazo y a todos los amigos de Atizapán un saludo muy especial. Y por supuesto, tu canción, Armando Bello, para que la disfrutes. Es bello, por cierto, el tema, en la voz de Vicente Fernández, y quiero que lo disfrutes en grande. Se llama Ingrato Amor, para ustedes, amigos, a través de las inmortales de la Q. 55-51-66-8940. Estoy para atenderte. Muy buenos días.

0: ¡Laco! 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Pero bueno, tenemos aquí a Ivette Parga Ávila, que ¿con cuántos hijos vas a cooperar para que el país no se nos haga viejo?
1: Híjole, ahí sí te quedo mal, querido Constanzo.
0: ¿Y el brother qué dice?
1: Y justo de eso nos quedamos hablando porque seguimos comentando siempre aquí fuera del aire, ya lo sabes, que nos encanta el debate y la polémica, y entonces pues de eso estábamos hablando. Brody como que se anda animando, pero quiere un buen incentivo, no sabemos sí, a qué se refiere.
2: Digo,
1: pero
2: que debería existir un programa que se llama Bebés del Bienestar.
1: Ajá, Bebés del Bienestar.
0: Bueno, ¿qué crees? ¿Qué crees? Yo creo que no nos vamos a tardar para que eso ocurra, porque ya ha ocurrido en países europeos, asiáticos y también americanos como los Estados Unidos en alguna oportunidad cuando el país está siendo viejo. Ya el promedio de edad es de 35 años, pero mira, eso lo platicamos, ¿te parece bien más adelante?
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1: A ti, muy bonito día, Constanzo.
0: Buenos días.
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0: Ya platicaré contigo, Brody. Son las

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1: Muchas gracias por acompañarnos, Rey Salgado y Chivis Pedraza, cómo no, yo Luis Álvarez y José Jiménez y sus respectivas familias. Después del corte vamos a continuar con ustedes aquí en Las Inmortales de...
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3: Querétaro tiene otras prioridades financieras, por lo que las obras complementarias al Tren México-Querétaro deberán correr a cargo de la Federación, advierte el gobernador. Fiscalía General del Estado confirma la detención y vinculación a proceso de uno de los responsables del fraude inmobiliario que ha sido denunciado en los últimos días. El evento del fin de semana encabezado por Luis Nava no puede ser considerado como actos anticipados de campaña, defiende Martín Arango, presidente del Comité Directivo Estatal de Acción Nacional.
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2: Reconoce el exgobernador Francisco Domínguez una dinámica de competencia al interior de Acción Nacional. Asegura que al final la militancia será respetuosa de los resultados. Chepe Guerrero se mantiene firme en su aspiración política, aunque por el momento asegura que no dará más declaraciones. Reitera Francisco Domínguez Castro que su interés es aspirar a una diputación federal por Acción Nacional al tiempo que negó acuerdos con Movimiento Ciudadano.
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3: Querétaro tiene otras prioridades financieras, por lo que las obras complementarias al Tren México-Querétaro deberán correr a cargo de la Federación, advierte el gobernador. Fiscalía General del Estado confirma la detención y vinculación a proceso de uno de los responsables del fraude inmobiliario que ha sido denunciado en los últimos días. El evento del fin de semana encabezado por Luis Nava no puede ser considerado como actos anticipados de campaña, defiende Martín Arango, presidente del Comité Directivo Estatal de Acción Nacional.
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1: Una con tres.

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1: Una de la tarde con 18 minutos.

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1: Una 26.

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1: Les voy a contar la historia de dos muchachos que en su juventud solían llevar serenata a la misma chica. El tiempo los separó y fue también el tiempo el que se encargó de reunirlos otra vez. Y esto fue lo que sucedió al reencuentro.
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3: Ya no tomo, gracias.

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2: Reconoce el exgobernador Francisco Domínguez una dinámica de competencia al interior de Acción Nacional. Asegura que al final la militancia será respetuosa de los resultados. Chepe Guerrero se mantiene firme en su aspiración política, aunque por el momento asegura que no dará más declaraciones. Reitera Francisco Domínguez Castro que su interés es aspirar a una diputación federal por Acción Nacional al tiempo que negó acuerdos con Movimiento Ciudadano.
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3: Querétaro tiene otras prioridades financieras, por lo que las obras complementarias al Tren México-Querétaro deberán correr a cargo de la Federación, advierte el gobernador. Fiscalía General del Estado confirma la detención y vinculación a proceso de uno de los responsables del fraude inmobiliario que ha sido denunciado en los últimos días. El evento del fin de semana encabezado por Luis Nava no puede ser considerado como actos anticipados de campaña, defiende Martín Arango, presidente del Comité Directivo Estatal de Acción Nacional.
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3: Reconoce el exgobernador Francisco Domínguez una dinámica de competencia al interior de Acción Nacional. Asegura que al final la militancia será respetuosa de los resultados. Chepe Guerrero se mantiene firme en su aspiración política, aunque por el momento asegura que no dará más declaraciones. Reitera Francisco Domínguez Castro que su interés es aspirar a una diputación federal por Acción Nacional al tiempo que negó acuerdos con Movimiento Ciudadano.
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3: Querétaro tiene otras prioridades financieras, por lo que las obras complementarias al Tren México-Querétaro deberán correr a cargo de la Federación, advierte el gobernador. Fiscalía General del Estado confirma la detención y vinculación a proceso de uno de los responsables del fraude inmobiliario que ha sido denunciado en los últimos días. El evento del fin de semana encabezado por Luis Nava no puede ser considerado como actos anticipados de campaña, defiende Martín Arango, presidente del Comité Directivo Estatal de Acción Nacional.
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2: Reconoce el exgobernador Francisco Domínguez una dinámica de competencia al interior de Acción Nacional. Asegura que al final la militancia será respetuosa de los resultados. Chepe Guerrero se mantiene firme en su aspiración política, aunque por el momento asegura que no dará más declaraciones. Reitera Francisco Domínguez Castro que su interés es aspirar a una diputación federal por Acción Nacional al tiempo que negó acuerdos con Movimiento Ciudadano.
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